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0: Ya estamos con ustedes en esta tarde, tarde de lunes. Gracias por acompañarnos a través de doble frecuencia, Más FM 99.3 y Factor 96.1. Esta tarde transmitiendo en vivo desde el Centro de Negocios de San Luis Potosí, donde en algunos minutos estará pues arrancando ya el informe, el quinto informe de gobierno de Ricardo Gallardo Cardona. Y hay una gran cantidad de expectativas sobre pues este prácticamente último gran informe. Casi siempre se da como tradición que el momento culminante de cada gobierno es justamente pues el cierre de su quinto año. Después viene toda la parte política, electoral, el cierre, la transición, la entrega, recepción, etcétera, etcétera. Pero bueno, pues estamos muy contentos de estar con ustedes, por supuesto, aquí a nuestro equipo, Víctor, Jess, Ayola, en el Centro de Negocios, a toda la gente que está ya en cabina, encabezada por Edgar Franco, a Grace Gómez, Pati Calvillo, que nos estará comentando más adelante qué pasó cuando se entregó formalmente ya el documento, el texto, el acto protocolario de la entrega del quinto informe al Congreso, que es responsabilidad anual realizar. Tenemos pues muchas cosas interesantes que compartirles, pero bueno, vámonos rápidamente con las noticias, que es lo más importante de esta tarde. Se ha dado a conocer que se van los celulares de las escuelas. Hoy la presidenta de México dio a conocer en su conferencia mañanera, acompañada de Mario Delgado, titular de la Secretaría de Educación Pública, que habrá restricción de celulares y tabletas en primarias y secundarias mexicanas a partir del próximo 3 de noviembre.
1: A partir del martes 3 de noviembre entraría en vigor. El celular o las pantallas solo se podrían usar para alguna emergencia o algún tema particular de las niñas y los niños. Lo pueden tener guardado en su mochila, pero ni en las clases ni en el recreo se pueden usar los celulares. El objetivo es recuperar la creatividad y evitar este uso indiscriminado de las pantallas, que particularmente vinculado con las redes sociales, pues puede tener impactos muy negativos. Y repito, fue un acuerdo, pues en realidad, de todas y todos los gobernadores y la presidenta, el secretario de Educación y la presidenta. Entonces, a partir del 3 de noviembre, lo publicaremos el día de mañana, ya no podrá utilizarse como una herramienta educativa en la escuela la pantalla.
2: En México quedará prohibido el empleo de celulares y pantallas como herramientas en las escuelas a partir del martes 3 de noviembre de 2026. Los dispositivos celulares tendrán que permanecer en las mochilas durante todas las clases y el recreo. El uso de los teléfonos estará limitado a emergencias con el objetivo de recuperar la creatividad y evitar el uso indiscriminado de redes sociales. Fue un acuerdo de todas y todos los gobernadores, informó Claudia Sheinbaum durante su conferencia mañanera.
0: Asuntos importantes, pues eso que están escuchando en el fondo es Kickstart My Heart de Motley Crue, y es porque está entrando Gallardo a su informe como biker al lado de Julio César Chávez, el campeón, la leyenda del boxeo mexicano, de su esposa la senadora Ruth González. Se ve a Manuel Velasco, senador de la República, coordinador parlamentario del Partido Verde Ecologista de México, también acompañándolo. Y bueno, pues es la última pasarela en la cumbre de su carrera política de José Ricardo Gallardo Cardona, que sonriente de traje negro va avanzando y saludando a sus pues compañeros de gabinete, invitados, etcétera, etcétera. Bueno, pues es parte de lo que está sucediendo aquí en el Centro de Negocios. Regresando a la información, hoy se dio a conocer que la Secretaría de Seguridad y Protección Ciudadana del Gobierno Federal dio 3 golpes al crimen. Cayeron laboratorios Arsenal del Cártel de Sinaloa y el presunto feminicida de Claudia Tacoronte.
3: 3 golpes contundentes a la delincuencia en las últimas horas en México. Derivado de trabajos de inteligencia, en Michoacán y Guerrero fueron localizados 4 laboratorios clandestinos de drogas sintéticas. Esto se logró en una operación coordinada por el Gabinete de Seguridad que encabeza Omar García Harfuch. El resultado, más de 10 toneladas de sustancias químicas y equipo de producción asegurados y destruidos. Por otra parte, en la Sierra de Mazatlán, en los límites con Durango, un despliegue operativo fue recibido a tiros por civiles armados en 6 camionetas. Las fuerzas del orden repelieron el ataque, logrando detener a 9 sujetos vinculados a una fracción del cártel de Sinaloa. El arsenal que les quitaron es alarmante, 17 largas, incluyendo una ametralladora, 127 cargadores, 40 artefactos explosivos improvisados y equipo táctico. Finalmente, en Cuautla, Morelos, el trabajo coordinado dio resultados para hacer justicia. Fue localizado y detenido el presunto responsable del homicidio de Claudia Tacoronte Aguilera, joven ciudadana española a quien le fue arrebatada la vida.
0: Bueno, fíjense que el tema de los decomisos, de las detenciones, de las operaciones de alto impacto de la, pues las células del gobierno federal que están buscando contrarrestar la embestida del crimen organizado, si han dado resultados, existe un buen número de detenidos y continúan en acción justamente estos operativos. Pero la semana pasada sucedió algo tremendo. Salió la Fiscalía General de la República a anunciar un megadecomiso en Guanajuato. Lo procedieron como el mayor golpe al huachicol de la historia y resulta que fue un fiasco. Así lo explica Claudio Ochoa en Latinus.
4: ¿Qué nivel de ridículo alrededor del supuesto megadecomiso récord de 59 millones de litros de huachicol en Guanajuato? Lo que presumieron desde la Fiscalía General de la República a los cuatro vientos regresó como un boomerang. El viernes de la semana pasada les platicamos que la Fiscalía habló de una incautación de gasolina verde, roja y diésel durante un cateo a esta planta del municipio de San José Iturbide, Guanajuato. Aquí hicimos énfasis en el tamaño y en el nivel de las instalaciones. Cuestionábamos cómo nadie había visto algo de esas características, porque todo pintaba muy raro, simplemente por el tamaño de los tanques. Y pues así fue. Resulta que el lugar es una terminal de la empresa Gas Natural del Noroeste, filial de Grupo CIMSA. Es legal, está regulada y cuenta con un permiso que tiene vigencia 30 años. El sábado la Fiscalía informó que la investigación pasará a la Fiscalía Especializada en Materia de Delincuencia Organizada ante lo complejo del caso. Insiste que las empresas relacionadas no han presentado toda la documentación que acredite el origen, manejo y destino legal del combustible. Contrasta esto que dice la Fiscalía con el comunicado emitido el viernes por la propia compañía. Afirmó que desde hace 9 años opera la terminal de almacenamiento y que tiene los permisos correspondientes. También indicó que el combustible no era suyo, sino que pertenecía a las empresas usuarias que lo almacenan en esas instalaciones. Pero ahí no acaba el asunto. Ni la Fiscalía ni el gobierno de Guanajuato, que también lo presumió con todo, detallaron que el operativo no ocurrió el día que lo dieron a conocer, sino casi 2 semanas antes, el 4 de septiembre. De acuerdo con reportes de medios locales, a todo esto se suma que catearon el lugar, pero nunca hubo una clausura. De hecho, desde el 10 de septiembre han tenido actividades normales en la terminal. Es más, el viernes 18, un día después del anuncio del operativo histórico, el lugar operaba y sin vigilancia. Un desastre total en este caso y que pone en evidencia cómo funciona la Fiscalía General de la República en este país, actualmente encabezada por Ernestina Godoy, pero lo mismo era con Gertz Manero y lo mismo era con Murillo Karam en el sexenio de Peña Nieto. Es la Fiscalía General de la República poniendo en evidencia cómo se manejan las cosas. Este es un caso mediático que se supone tiene todos los ojos encima y así actúan. Ahora imagínense con los que no. ¿Qué nivel?
0: Bueno, pues así sucedió y así tuvo un efecto boomerang tremendo en toda esta situación. Estamos transmitiendo desde el Centro de Negocios de San Luis Potosí. Está a punto de iniciar ya el mensaje por el quinto informe del gobierno de Ricardo Gallardo. Pero hoy por la mañana se dio a conocer que se están alistando informes sobre el caso Ayotzinapa, que también, fíjense, ese es un dato que poca gente tenía claro. La tragedia de Ayotzinapa sucedió un 26 de septiembre, justamente el día en el que son los cambios de gobierno en San Luis Potosí. Y esta semana justamente se cumplirá un año más de la desaparición de los 43 en Iguala y Guerrero. Escuchamos.
5: ¿Ya se presentó el informe de la
1: base? No, no, va a ser un informe público.
5: ¿No se va a presentar primero a madres y padres?
1: Ya se lo presentamos a las madres.
5: ¿Cuándo será el informe público que se va?
1: Tiene que ser esta semana, porque el sábado es sábado 26, ¿no? Sábado es 26 y se cumplen 11 años. Entonces, previo a ello tiene que venir un informe.
5: Entonces, la presentación fue en la última reunión, ¿verdad?, que tuvieron. Sí. Ahí, bueno, algunas de las madres padres mencionaban que siguen viendo esta línea del gobierno de querer encubrir al ejército. ¿Qué respuesta se va a dar ante este tipo de señalamientos cuando se presente el informe? Porque de entrada...
1: No se encubre a nadie, pero tampoco se toma en cuenta libros de ficción. Ya van a ver cuando se presente el informe a quienes protegieron los libros de ficción.
5: Se basan mucho ellos en el tema de que se brincaron estos más de 800 folios de informe del CERFI, de este centro del Ejército de Inteligencia Militar.
1: No hemos hablado con los padres. ¿Qué se va a presentar? Se va a presentar por parte de la Fiscalía Especializada las líneas de investigación que se presentaron y donde hay detenidos y cuáles son las pruebas, lo que sustenta estas líneas de investigación y hasta dónde se va avanzando. Y son muy relevantes porque son datos científicos, no solo son testimonios. Y cuando hay testimonios, son varios testigos quienes lo dijeron. Entonces, sí es relevante, por supuesto hay que seguir investigando, no es el cierre de la investigación, ni mucho menos. Porque igual que los padres, nosotros queremos llegar, padres y madres, a la verdad, a la justicia y encontrar a los jóvenes.
0: Bien, pues está ahí el recuerdo de los 43 estudiantes de la Escuela Normal Rural de Ayotzinapa. Aquella noche que fue la noche que cambió de 26 a 27 de septiembre de 2014. Atacaron, desaparecieron a esos 43 normalistas de la Escuela Raúl Isidro Burgos. Oyen. Uno de los espacios radiofónicos importantes a nivel federal, se enfrentaron Carolina Villano del PRI, Kenia López Rabadán del PAN y Citlali Hernández. Hablaron de varias cosas, vamos a presentar los dos breves segmentos.
6: Primero, a mí no me ofende en absoluto que me digan PRIAN. Yo soy producto de una coalición y les debo lealtad a los principios del PAN y del PRI que me postularon y se los agradezco enormemente. No me ofende. Me ofendería si me dijeran narcomorenista o narcosenadora. Eso sí me ofendería gravemente y yo sí lo voy a decir todas las veces que sea necesario. Primero, a mí no me ofende en absoluto.
0: Platicaron sobre... Pues como a Morena, según las palabras de su secretaria de Organización Electoral, Citlali Hernández, defendía que la 4T le apuesta a la paz y presumieron la disminución de delitos.
7: A Morena le ha tocado recomponer todo lo descompuesto y yo creo que no hay ningún gobierno que le apueste tanto a la paz. Y coincido con lo que, en eso sí coincido con lo que decía Kenia. A mí me parece que la discusión política entre todos los partidos tendría que ser cómo en un país donde la paz, donde el combate al crimen organizado, donde todos los las heridas abiertas que tiene nuestro país a raíz de décadas de inseguridad... ¿Cómo le elevamos el debate y discutimos si Morena, si el PAN? No, o sea, habría que discutir cuál es el plan de seguridad que hoy se está implementando, que tiene una lógica de justicia social, de prevención de las causas, de inteligencia e investigación. O sea, ahí están los datos. El secretario de Seguridad constantemente está en una batalla junto con el Gabinete de Seguridad, deteniendo, desarticulando laboratorios, deteniendo narcotraficantes, etcétera. Pues no es fácil el reto, pero yo creo que sí está funcionando, hay una disminución de delitos.
0: Bueno, pues esto es lo que dice Citlali Hernández en defensa de Morena. Quiero detenerme unos minutos en lo que pasó el día de ayer entre Ucrania y Rusia, porque hay una imagen muy poderosa, una refinería ardiendo en Moscú. Pero detrás de esa imagen están ocurriendo varias cosas al mismo tiempo y conviene entenderlas para no mezclarlas. Una es el daño que Ucrania está consiguiendo provocar dentro de Rusia. Otra es el efecto que esos ataques empiezan a tener fuera de Rusia. Y otra bastante más delicada es hasta dónde puede escalar todo esto y dónde entra realmente lo que se ha manejado en diferentes redes sociales y medios del mundo en las últimas horas. Una potencial guerra nuclear, una tercera guerra nuclear. Primero vamos a los hechos. A ver, la refinería de Moscú dejó de procesar petróleo después del ataque ucraniano del domingo. No es como se ha dicho en algunos lugares, la refinería más grande de Rusia, pero sí es una instalación sumamente importante y sobre todo estratégica porque está en Moscú. Reuters confirmó este lunes mediante tres fuentes de la industria que el ataque incendió las dos unidades principales donde comienza el proceso de refinación del petróleo. Una representa alrededor del 53% de la capacidad, la otra el 47%, y las dos quedaron afectadas. El procesamiento de crudo fue suspendido. Las reparaciones podrían tomar varias semanas. Estos cambios bastante significativos dan otra dimensión justamente al ataque. Porque no estamos hablando simplemente de incendiar depósitos. El petróleo crudo que Rusia extrae del subsuelo todavía tiene que convertirse en algo utilizable. Gasolina, diésel, combustible para aviación, y por eso necesita refinarlas. Lo que Ucrania lleva meses atacando son precisamente esas instalaciones. No parece realista pensar que pueda dejar a Rusia sin petróleo. O sea, Rusia sigue siendo uno de los grandes productores del mundo, tiene una infraestructura energética enorme. Lo que sí puede hacer es dificultarle cada vez más transformar ese petróleo, moverlo, distribuirlo y proteger todo el sistema. Y cuando los ataques dejan de ser excepcionales, empieza a aparecer un efecto acumulativo. Un dato de hoy ayuda mucho a entenderlo. El ministro de Finanzas ruso, Anton Siluanov, reconoció que el déficit presupuestal ruso podría llegar este año al 3% del Producto Interno Bruto. La previsión original era del 1.6. Y entre los factores que están aumentando el gasto aparecen precisamente la guerra, el reforzamiento de la defensa aérea y las medidas para enfrentar los problemas de suministro de combustible. Esto no significa que la economía rusa esté colapsando, no lo está, pero sí permite ver algo que antes era principalmente una hipótesis militar. Los drones ucranianos están obligando a Rusia a gastar más. Hay que proteger el frente, pero también hay que cuidar ciudades, aeropuertos, depósitos, oleoductos, terminales y refinerías distribuidas a lo largo de un territorio gigantesco. Y esa puede ser una parte central de la estrategia ucraniana. No destruir de una sola vez la capacidad energética rusa, hacer cada vez más costoso mantenerla funcionando. Y el ataque del fin de semana también mostró algo muy importante. Reportaron que Ucrania lanzó más de 1,000 drones contra el territorio ruso durante la ofensiva del fin de semana. Rusia asegura haber interceptado una parte muy importante de ellos. Estas cifras militares siempre deben leerse con precaución porque proceden de los propios contendientes. Cifras militares importantes, pero el punto fundamental es bastante más sencillo. Una defensa aérea no necesita fallar completamente para tener un problema, porque puede derribar cientos. Si algunos atraviesan el sistema y llegan a una instalación crítica, pues el daño está hecho y algunos llegaron hasta Moscú. Ahora viene una consecuencia que probablemente Ucrania tampoco puede ignorar. El problema ya salió de Rusia. El diésel alcanzó este lunes precios récord en Europa, Estados Unidos y Asia. Sería incorrecto atribuirlo únicamente a los ataques ucranianos, porque hay una crisis energética internacional mucho más amplia, alimentada también por la guerra y las interrupciones de suministro en Medio Oriente. Pero Rusia era uno de los grandes exportadores mundiales de diésel y su menor capacidad de refinación está apretando todavía más un mercado que ya tenía de por sí muy poco margen. En Estados Unidos las existencias están muy por debajo de sus promedios históricos y el precio del diésel superó los $6 por galón. Los analistas consultados por Reuters consideran incluso que la escasez podría prolongarse durante buena parte de 2027. Y ahí es donde entró Donald Trump. Durante semanas había estado presionando a Ucrania para que dejara de atacar las refinerías. La razón principal era precisamente el combustible, pero hoy Trump dio un paso adicional. Dijo públicamente que Rusia había, cito, perdido el control de su industria del diésel y que una cantidad importante de refinerías se encuentran destruidas o temporalmente fuera de servicio. Hay que poner esa declaración en contexto. Es una caracterización política del presidente estadounidense. No significa que Rusia haya perdido literalmente su capacidad de producir diésel. Los datos evidentemente no dicen eso. Rusia continúa refinando enormes cantidades del combustible y lo relevante es que el presidente de Estados Unidos está reconociendo públicamente que los ataques ucranianos están produciendo un daño considerable. Simultáneamente le están pidiendo a Ucrania que deje de producirlo. Entonces ahí hay una contradicción verdaderamente importante, porque ahí tenemos una contradicción, porque militarmente los ataques pueden estar ya realmente funcionando, pero económica empiezan a perjudicar también a los países que respaldan a Ucrania, pues porque el diésel no solamente mueve automóviles, sino también camiones, agricultura, construcción, industria, buena parte de la logística mundial. Y cuando ese combustible se encarece, acaba apareciendo en prácticamente todo lo demás. Por eso, la siguiente parada de esta historia está en Nueva York. Trump y Volodymyr Zelensky tienen previsto reunirse mañana durante la Asamblea General de las Naciones Unidas. Zelensky ha dicho que existen propuestas de desescalada sobre la mesa y Ucrania mantiene que cualquier suspensión de sus ataques contra la infraestructura energética rusa tendría que ser recíproca. Rusia tendría también que dejar de golpear al sistema energético ucraniano. Esto convierte a las refinerías en algo más que objetivos militares. También empiezan a convertirse en fichas de negociación. Ucrania tiene algo que Rusia quiere detener, los ataques contra su industria energética, y Rusia tiene algo que Ucrania lleva años intentando detener, los ataques contra su electricidad, su gas y su infraestructura crítica. Vamos a ver qué estará sucediendo. Vamos a estar muy al pendiente de cómo puede bastar una cadena de errores durante una guerra. Hoy un escenario nuclear es el de una bomba rusa, es lo más probable que podía pasar, porque Ucrania no tiene un arsenal nuclear, pero tendríamos que estar, después de todo lo que sabemos, ¿no?, muy atentos de ver si Ucrania consiguió paralizar realmente una refinería o fue ya pues sobrepasando una línea que ya nadie puede proteger como antes. Moscú continúa siendo la capital de una potencia militar y nuclear gigantesca, pero tampoco puede asumir que por estar lejos del frente está fuera de la guerra. Bien, son las 6:28, vamos a una pausa y regresamos para escuchar a Patti Calvillo, que nos va a contar cómo le fue al secretario general de gobierno que fue a entregar el informe al Congreso.
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0: Bien, estamos transmitiendo desde el Centro de Negocios. Está justamente ahorita el arranque del video institucional con, o sea, el resumen de las obras secciones de los 5 años del gobierno de Ricardo Gallardo. Mañana por la mañana seguramente tendremos un resumen de todo esto. Por lo pronto vamos a escuchar lo que pasó a mediodía cuando el secretario general de gobierno fue al Congreso a entregar el informe. Pati Calvillo.
25: El secretario general de gobierno, José Guadalupe Torres Sánchez, entregó el 5º informe de gobierno, como lo establece la Constitución Política del Estado, al Poder Legislativo. Durante su mensaje, afirmó que la entidad vive una de las mejores épocas de su historia. Destaca a nivel nacional y los potosinos respaldan al gobernador de San Luis Potosí, José Ricardo Gallardo Cardona. Mencionó que este acto republicano sirve para decir que es un timbre de orgullo formar parte de un gobierno que puso primero a la gente, que transformó la realidad de la entidad con hechos y con acciones, que hizo del presupuesto potosino un instrumento de justicia social, que convirtió la obra pública en un legado social sin precedentes y que supo que la única forma de no darle la espalda al futuro era tomar postura con entrega y con amor incondicional por la tierra.
26: Me contiene en forma pormenorizada la situación actual que guarda el Poder Legislativo en todas sus materias, en todas sus responsabilidades. Y bueno, pues sí, es un informe cargado de resultados, de verdad. Resultados no en la narrativa, no plasmados con letras bonitas, sino al final del día resultados que todos los días ustedes mismos, sus familias, mi familia, nuestros amigos o cualquier persona que llega a San Luis Potosí puede constatarlo. Hay obra pública como nunca antes en la historia de San Luis, con más de 80 mil millones de pesos aplicados.
25: A partir de esta entrega se prepara la glosa que ocurrirá del 15 de octubre en adelante, donde comparecerán diversos funcionarios, según informó el presidente de la directiva, el diputado del Partido Verde Ecologista de México, Luis Fernando Gámez Macías, quien destacó que 5 años después de este gobierno, San Luis Potosí es más grande, más fuerte, justo e incluyente, y que nada ocurre por inercia ni nada sucede por casualidad. Por eso, a su consideración, San Luis Potosí es un referente de prácticas de gobierno a nivel nacional.
27: Creemos firmemente que hay un cambio positivo en San Luis Potosí y desde el Congreso del Estado, bueno, pues reforzar nuestros lazos institucionales para que siga el cambio. En este momento se le comparte el informe a los 27 diputados para su estudio, para que anoten sus dudas y bueno, pues ya en las posteriores comparecencias habrá pluralidad. Vamos a abrir grandemente los oídos para escuchar a todas las voces, para escuchar todas las peticiones y por supuesto para conocer todos los puntos de vista.
25: Se asegura por parte del diputado del Partido Verde Ecologista de México, Héctor Serrano, que se tiene paz laboral y social en San Luis Potosí, además de obras públicas, crecimiento, cultura, espacios públicos para la familia y desarrollo sostenible dirigido a las cuatro regiones. Se indicó que con eso habrá apertura total para que las y los integrantes de la 64ª legislatura aclaren sus dudas ante los funcionarios que sean llamados próximamente a comparecer a responder las dudas de la glosa de este quinto informe de gobierno.
1: Desde la presidenta destacan la reducción, por ejemplo, de homicidios y evidentemente un estado que, a diferencia de otros estados de la República, no obstante, los estados que se han caracterizado por las condiciones lamentables de violencia, San Luis Potosí sigue preservando un espacio seguro y tan seguro que ha incrementado mucho la participación de inversiones extranjeras y nacionales en torno a la industria que se lleva en San Luis Potosí.
25: Informó Pati Calvillo.
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33: Fíjense que hay conversaciones que pueden cambiar una relación, destrabar un conflicto o incluso definir el rumbo de una organización. El problema es que justamente cuando más importa hablar bien, suelen aparecer el miedo, el enojo, los prejuicios o la necesidad de imponer nuestra posición. 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Querido Raciel, gracias por estar en MG Comunicación.
2: Jesús, muchas gracias a ti y a tu audiencia por recibirnos. Estamos aquí atentos.
33: Fíjense que, para empezar por lo esencial, me gustaría preguntarte, ¿qué convierte a una conversación normal en una conversación crucial? ¿Y por qué solemos manejarlas tan mal, precisamente cuando más importantes son?
2: Pues mira, una conversación crucial tiene tres elementos que lo hace, la diferencian de lo que podría ser una comunicación bizantina o una comunicación transaccional. Y básicamente es que el tema es muy importante para ti como persona. Hay opiniones encontradas, tú sabes que vas a hablar con otra persona que opina diferente y que probablemente no quiere sumarse a lo que tú estás queriendo hacer. Y la otra es que hay un alto nivel de emocionalidad. Y justo el tema de la emocionalidad es lo que nos hace torpes para manejar ese tipo de conversaciones. Porque claro, estás preocupado, estás asustado, estás enojado, estás alterado, estás ansioso, y entonces obviamente tu estilo de comunicación se vuelve lento, se vuelve torpe, se vuelve agresivo o se vuelve silencioso.
33: En una discusión difícil, muchas veces creemos que el objetivo es convencer, ganar la conversación o demostrar al menos que tenemos razón. ¿Cuál debería ser en realidad el objetivo de una conversación crucial y qué herramientas concretas podemos utilizar para evitar que el diálogo se convierta en confrontación?
2: Pues mira, lo dices muy bien, la verdad, cuando enfrentamos una conversación crucial, normalmente lo hacemos desde motivos muy específicos como ganar, culpar a alguien o salirte con la tuya. Lo que hemos aprendido es que cuando la intención tiene que ver con cuatro elementos muy importantes. El primero es fortalecer la relación de la persona con la que estás hablando. La segunda, generar resultados positivos para todas las personas que participan en esta conversación crucial. El tercero es aprender y el cuarto es la verdad. Entonces, cuando tú vas con esa intención, tú estás abierto a que te digan algo totalmente inesperado y que probablemente el método o la estrategia que se decida, pues sea diferente a lo que tú pensabas. Porque estás abierto a que te digan la verdad, quieres aprender de la otra persona, quieres un resultado positivo para toda la gente que participa en la conversación y quieres que la relación con esa persona que es importante para ti, nosotros llamamos personas clave, pues verdaderamente se fortalezca.
33: Querido Raciel, vienes a San Luis una vez más, cosa que nos llena de gusto, y vas a poder compartir justamente la conferencia que habla a profundidad de estas conversaciones cruciales el próximo martes 22 de septiembre a las 10 de la mañana en el auditorio de Canacintra, que está en Avenida Chapultepec, que casi todos conocemos, y nos parece algo fantástico. ¿Qué mensaje le mandas a la gente para animarla a asistir?
2: Bueno, primero que la entrada es totalmente una cortesía. Lo que queremos es justamente que la gente se vaya con esta metodología. Si alguien está pasando por un momento crucial en su organización o en su familia, es necesario tener una herramienta y justamente es lo que se van a llevar ese día. Ahora, obviamente el grupo es limitado porque, como tú bien acabas de decir, en el auditorio Canacintra, pues tenemos un espacio de 150 personas. Y ahorita ya tenemos afortunadamente el aforo bastante avanzado, pero todavía hay lugares y las personas que estén interesadas pueden pedir informes al teléfono 4441-987800, si me permites, que eso lo voy a repetir nuevamente.
33: Claro.
2: 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Entonces, las personas que estén interesadas en asistir sí tienen que registrarse porque te decía, el cupo es limitado. Vamos a estar ahí compartiendo con 150 personas esta metodología que todos necesitamos para lograr relaciones sanas, relaciones de largo plazo, relaciones productivas lograr y alcanzar más rápidamente la felicidad y el éxito en nuestras vidas, que es el objetivo de estar en este planeta.
33: La Alianza Empresarial de San Luis está invitando, hay apoyo de la Secretaría de Desarrollo Económico del Gobierno del Estado, Canacintra está prestando su espacio que está ahí en la avenida Chapultepec, que todos conocemos, y bueno, pues no podemos desaprovechar la presencia de nuestro querido Raciel Sosa este próximo martes a las 10 de la mañana. Te mandamos un abrazo, Raciel, gracias.
2: Jesús, fuerte abrazo a ti y a toda tu audiencia.
33: Hasta pronto.
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3: Conversando en esta mañana está con nosotros Cristina Puga. Ella es especialista en transformación personal y liderazgo consciente, con más de 2 décadas acompañando a individuos, equipos directivos y familias empresarias en procesos de claridad, evolución y toma de decisiones conscientes. Su trabajo integra psicoterapia humanista, neurociencia aplicada y regulación del sistema nervioso para comprender cómo los patrones de pensamiento, emoción y biología influyen en la forma en que percibimos la realidad, nos relacionamos con otros y construimos el futuro. Y ella es licenciada en administración de empresas y hoy viene a platicarnos de un libro que está promocionando, su libro titulado Enciende tu potencial, cuando comprendes la función de lo vivido, el sentido se revela. ¿Cómo estás, Cristina? Bienvenida.
11: Hola, buenos días. Hola, muy contenta de estar aquí. Gracias por tenerme.
3: A ver, pues cuéntanos de ti, cuéntanos de este libro, ¿cuál es la motivación? ¿Qué te mueve para escribirlo?
11: Pues bueno, la verdad es que un aprendizaje de vida me mueve para escribirlo. Vengo, como leerán en el libro, de una infancia complicada que me llevó a sentirme siempre como fuera de lugar, diferente al entorno en donde crecí. Y eso pues no fue precisamente sencillo. Y esa búsqueda de encontrar mi lugar, de encontrar para qué nací, qué estaba haciendo aquí, cómo poder relacionarme mejor con todo lo que me sucedía, pues me fue llevando a encontrar herramientas que finalmente hoy que tengo 50 años, pues crecieron y en mi espacio de terapia, también escuchando historias de otras personas, pues todas estas herramientas las ponía en uso. Y llegó un momento en donde dije, tengo que dejar algo escrito porque creo que para eso nací, para tener todas esas experiencias que me llevaron a descubrir este conocimiento que hoy por hoy quiero y puedo compartir en un libro con la intención de que le dé servicio a quien sea que esté listo para encontrar su potencial.
3: Oye, me llama un poco la atención esta pregunta que se plantea aquí en la sinopsis de tu libro, que dice, ¿y si nada de lo que has vivido hubiera sido un error?
11: Sí, es que bueno, por lo menos desde mi perspectiva, crecí en un lugar donde me sentía muy víctima de mi entorno. Y el libro te lleva a cambiar eso, a convertirte en creador de tu propia realidad, a través de herramientas que están basadas en ciencia, están basadas en mi experiencia, y están basadas en descubrir para qué cada uno de nosotros somos distintos. Es decir, no es casualidad que cada quien sea único e irrepetible. Yo siempre digo, si la inteligencia superior nos hizo a todos diferentes, pues tiene una función, ¿no? Entonces, el voltear a ver lo que te pasó en el pasado que no te gustó, trauma, dolor, accidente, enfermedad, reveses económicos, divorcios, lo que sea, ¿no? Si lo ves desde la perspectiva de qué aprendizaje me dejó esa experiencia, entonces le encuentras sentido. Y ese es el punto, que veamos nuestro dolor, nuestro pasado, nuestro trauma con esa perspectiva de encontrar el aprendizaje que esa experiencia dolorosa me dejó o la puerta que me abrió para yo seguir siendo curioso y descubriendo para qué me pasa lo que me pasa a mí, para qué nací donde nací, para qué estoy rodeada de lo que estoy rodeada y que eso te construya en vez de que lo cargues como un peso que cargas, ¿no? Y que duele.
3: Me llama la atención también la combinación de disciplinas. Tú eres licenciada en administración de empresas, pero tienes una maestría en orientación y facilitación humanista Gestalt.
11: Sí.
3: Es decir, aplicas la psicología, la psicoterapia en la vida productiva. ¿Cómo es?
11: También, la verdad es que yo no quería estudiar administración. Cuando yo me gradué de la prepa quería ser médico o periodista, quería ser colega como de ustedes.
3: Ok.
11: Pero no se dio, entonces como no se dio dije, bueno, voy a estudiar algo útil y estudié administración, pero honestamente nunca me apasionó. Siempre lo mío fue la gente y pues lo que tuviera que ver con mejorar y la salud, ¿no? Entonces, cuando pasa el tiempo y después de que pasan 10 años de ser mamá, pues me encuentro en un espacio que van a leer en el libro que me empecé a ahogar con mi propia saliva nada más de imaginarme que mi vida iba a continuar en el mismo camino. Uh-huh. Y esa experiencia que leerán ahí me llevó a decir, no, tengo que regresar a lo que realmente me mueve, y eso me llevó a estudiar la maestría en psicoterapia Gestalt. Y de ahí, o sea, fue un momento en donde a la hora que realmente me volteé a ver a mí, me hice caso a mí y decidí hacerlo desde un lugar auténtico, entonces empezaron a alinear todos los caminos y se me empezaron a abrir muchas puertas. Y eso me llevó a conocer a personas muy interesantes, a trabajar con un doctor que se llama Dr. Joe Dispenza durante 10 años, que me enseñó todo lo que aprendí sobre neurociencia. Me llevó a conocer mucha gente que, como yo, sabía mover energía, pero de diferentes formas. Entonces, el observar cómo otras personas pueden sanar, pueden mover energía, pueden aplicar otras técnicas, como técnicas ancestrales orientales. Yo me especialicé en Jinshin, pero hay muchas más. Y entender cómo aplicar la musicoterapia, la colorimetría, empezar a entender que todo es energía, que primero sucede en el campo de energía y luego se materializa en el mundo real. Y ver cómo había sanaciones a través de técnicas de meditación o de técnicas de movimientos respiratorios, que todo eso lo van a encontrar en el libro, pues me llevó a apasionarme más y más y a especializarme más y más, y después abrir mi consulta privada. Y la parte de la administración, pues la ocupé para aplicar esto en el mundo industrial. Entonces también doy cursos en las empresas, de desarrollo humano o de liderazgo o de lo que la empresa esté buscando, pues adecuo mis herramientas a lo que la empresa necesita en ese momento. Pero también este camino me llevó a ayudar a familias que están en procesos de dejarle una empresa familiar de una generación a otra. Y a pesar de que hay especialistas que se dedican a la parte legal o a la parte pues ya más, digamos, puntual de cómo establecer los lineamientos de la compañía, a mí me toca acompañar a las familias para que se den cuenta cómo destrabar lo emocional para tomar decisiones que les permitan que realmente su empresa siga generando valor. Porque en mi experiencia me ha tocado ver muchas familias que en vez de seguir creciendo su patrimonio, se pelean y empiezan a dividirlo, y eso hace que eso que alguien más fundó, pues se vaya diluyendo, ¿no? Entonces el punto es que la empresa continúe sirviendo a su comunidad en lo que sea que se dedique, pero también que el patrimonio siga generando el valor para que la familia siga creciendo, tanto emocionalmente como económicamente.
3: Qué fuerte, Cristina, qué fuerte. Oye, a ver, y platicas aquí de una experiencia que viviste sin dar spoilers.
11: Sí, para que lean el libro.
3: Sí, para. Pero invitemos a la gente a que lo lea, pues, y danos una pista de eso que viviste. Cuéntanos.
11: Pues realmente, ¿quieres que te lo cuente? Lo voy a spoilear poquito.
3: No, una pista nada más.
11: Fue un momento trascendental en mi vida que no me esperaba. Y la verdad es que me han pasado muchas veces cosas así, en donde estoy haciendo algo totalmente cotidiano. En este caso estaba corriendo. Y a través del poder de la atención, porque todos podemos decidir a qué darle atención en su momento, yo le empecé a dar la atención mentalmente a qué iba a hacer de mí si no me hacía caso a mí. Es decir, si continuaba nada más dividiéndome para que los demás estuvieran bien, mi esposo, mis hijos, mi familia. Ya leerán en el libro de dónde vengo, cómo era mi infancia y cómo me dediqué muchísimo a estar salvando gente, digamos.
3: Ok.
11: Y eso, pues me estaba diluyendo y me estaba agotando. Entonces, el imaginarme continuar así me hizo que me empezara a ahogar mientras estaba corriendo arriba de una banda. Entonces, pues imagínate ir en una banda y empezarte a ahogar con tu propia saliva, pero mal, no creas que poquito. O sea, realmente sabía que iba a perder el conocimiento. Dije, si me caigo, pues me voy a matar. Entonces, alcancé a jalar el cordón de la caminadora se paró, me fui para atrás, me caí en el piso y empecé a entrar como en un shock energético, ¿no? Y bueno, de ahí leerán, tomé el teléfono, llamé a mi esposo y empezaron a... Y la magia se desató, porque ese mismo día obtuve mi primer empleo formal. Parece broma, pero en realidad esa experiencia me llevó a tener mi primer empleo formal. Entonces fue como mágico, no puedo decirlo de otra forma.
3: Conectar los
11: sincronicidades,
3: puntos.
11: Exacto, okay, conectar los puntos.
3: Muy bien, claro. Ok, bueno, pues interesante, Cristina Puga, Enciende tu Potencial. ¿Dónde puede encontrar la gente tu libro? ¿Cómo lo puede adquirir?
11: Claro, ahorita a través de la plataforma.

0: y empiezas a encontrar cómo ocupar tu dolor, tu trauma, tu pasado, y también lo bueno, pero generalmente lo bueno, pues eso sí nos gusta, ¿no? Pero lo que no nos gusta, cómo encontrarle una función para lograr el propósito de tu alma, que al final es aprender algo que no sabes.
1: Bien, ok, interesante. Gracias por estar acá y gracias por compartirnos estos minutos para el público de Arriba San Luis, pues, que se emocione y que sienta la necesidad de compartir contigo esta lectura. Enciende tu potencial, ya lo saben, ya lo escucharon, una invitación a mirar tu historia con otros ojos.
0: Y si te puedo decir algo más, hay dos canciones del libro en Spotify o en su plataforma preferida de música, también búsquelo así, Enciende tu potencial, Cristina Puga, para que los inspire. Si en este momento estás pasando por un momento de ansiedad, de depresión, de ataques de pánico, de alguna enfermedad que estés viviendo, estoy segura que el libro te va a ser de muchísima utilidad.
1: Viene con soundtrack.
0: También excelente. Viene con soundtrack. Es correcto.
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0: 7:00 p.m. ya con 38 minutos. Muy buenas noches, San Luis Potosí, qué gusto saludarte. A través de la frecuencia de Factor 96.1 Energía Total, yo soy Lau Duarte, amiga y servilleta, siendo las 7:38, arrancamos, amigas y amigos, esta segunda parte en la que les agradezco que estén en sintonía. Por acá, pues desde básicamente todo el día y desde hace dos semanas casi, nos han estado preguntando que qué rollo con los boletos de Caifanes. Todavía no nos llegan. Ahí te va de nuevo. Boletos de Caifanes todavía no nos llegan. Por consecuente, no tenemos dinámicas activas por el momento. En cuanto nos lleguen los boletos, vamos a arrancar con dinámicas para esta agrupación y para este concierto, que es uno también de los más esperados. Pero boleto para Caifanes todavía no tenemos, entonces tampoco tenemos dinámicas activas. Entonces, que no me los vayan a estafar en redes sociales, porque todavía no hay dinámicas activas para regalar boletos de Caifanes. Más claro, ni el agua. Bueno, vámonos con chismecito, y más que chismecito, actualización. Hace mucho que no tenemos platiquirris de respectivas a... A ver, súbele esa rola, ándale. Hace mucho que no platicamos de fuchibol, tú. Sí, hombre. Como que por la fiebre fuchibolera del mundial. Como que dijimos, a ver, espérate tantito y luego ya. Pero vámonos con el resumen de lo que pasó este fin de semana y la Liga MX. La madrugada. Ajá. ¿Qué es lo que andaba pasando? ¿Qué nos depara? Para lo siguiente no sabemos, pero sí vamos a ver cómo estuvieron los partidos. Fíjese nada más que el día de ayer, este fin de semana, sí, vámonos con los partidos del fin de semana. Bueno, estuvo jugando el viernes Puebla contra Atlante. Quedaron 1-1. Quedaron empates. También Juárez contra Tigres. Hijo, mano, ¿quién iba a pensar? ¿Quién iba a pensar? Juárez contra Tigres y ganaron los de Juárez 2-0. ¿Qué? También, fíjate, eso fue el viernes. El sábado jugó San Luis contra el Necaxa y ganó el San Luis. Muy bien, aplausos, por favor, aplausos. Ganó el San Luis 3-1. Vámonos, contra el Necaxa, muy bien. También estuvo jugando Atlas Pumas. El Pumas tuvo una tarjeta roja, pero quedaron 1-1. También ese mismo sábado jugó el Monterrey Cruz Azul. Ganó Monterrey 1-0. Y el clásico de clásicos, clásico cardíaco, clásico en donde, ya ni quiero decir nada. Yo terminé en Ojaya, estoy en Ojaya. No, la neta, chihuahuas, hombre. Iban ganando Michi Babies, como que se echaron para atrás nomás para defender y sacatrácatelas, dos en bien poquito tiempo, y así quedaron. Luego empezaron a atacar ellos, tras, y ya no pasó a mayores. Pero, ay, qué coraje, pues, un empate agridulce del América Guadalajara, Michi Babies. Un clásico, pero estuvo bueno, estuvo divertido. Bueno, a mí se me hizo divertido. Hubo mucha gente que así, ay, qué flojera. Flojera a los que no hacen nada. Este partido estuvo bueno. Entonces, América Guadalajara 2-2, eso fue el sábado. Y el día de ayer también hubo partidos y jugaron Toluca Santos. Santos ganó, tú, Santos. Santos ganó 3-2. El Toluca tuvo una tarjeta roja. Y, mira, también jugó Tijuana contra Pachuca. Y quedaron 2-2, igual, empates agridulces. El Pachuca también tuvo una tarjeta roja, hombre. ¿Qué pasó? Ay, el Almada. Ah. No, no es cierto. Bueno, Querétaro contra León. También quedaron 1-1. ¿Qué se viene? ¿Qué es lo que se viene para el próximo fin de semana? Vaya preparando su quiniela porque el viernes a las 7 de la noche va a jugar Atlante contra Monterrey. También el viernes a las 9 de la noche, después del partido Atlante-Monterrey, juega Tijuana contra Atlas. Y luego el sábado va a jugar Cruz Azul-Toluca a las 4:50 de la tarde. Guadalajara-Querétaro a las 5 de la tarde. Ah, mira, Guadalajara-Querétaro. Santos contra Pachuca a las 9 de la noche. Eso ya hasta el sábado. Tigres-Puebla también a las 9. Ah, ok, el Sabadinki. Pumas contra San Luis el domingo a las 12 de la tarde. A ver, ¿ese dónde va a ser? ¿Va a ser aquí o va a ser allá? Platíquenme si ustedes saben si va a ser aquí o allá, porque va a ser a las 12 del mediodía, ¿no? Bueno, ¡qué solazo! También León contra Juárez el domingo y Necaxa contra América el dominguirri ya en la noche. Ah, mira, ¡ay, no, hombre! Es que jamás, jamás, jamás me va a fallar, mi querido Geras. Dice, bonita, bonita noche, ¿alguien dijo fútbol? Y apareció mi Geras. Sí, dice que allá en México, se va a jugar allá en México. Ok. Y dice, te entiendo, Lau, no eres la única. Sí, hombre, militó y se tiró atrás y se defendió. Ay, no, no, no, no, no. También por acá, mi estimado, ¿qué hubo les? Aquí sigo mi hater número uno. Saluditos para mi Héctor. Saludos con un zape. Órale, otro zape. Dice, malditas urracas. Con suerte. Ay, no. Mira, buenas noches. Saluditos a mi Fabi hermosa. Besote como siempre a mi chula. Y pues sí, así está el merequetengue con el fuchibol. La tabla general. Toluca número uno, Michi Babies número dos, el América en el tercer lugar, Cruz Azul en el cuarto, Querétaro quinto, y luego León, luego Tijuana, luego Puebla, luego Atlas, luego Monterrey, luego Pachuca, y luego Pumas, luego San Luis, luego Atlante, Necaxa, Tigres, Santos, y al final Juárez. Michi Babies llevan dos empates y tres ganados. Toluca, mira, nomás uno perdido. Vámonos, esos toluquenses. Pero bueno, ¿a quién le van? ¿A quién le van? 44-48-44-29-61. Vámonos, pausa y regresamos.
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5: 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Ya a las 8 de la noche con 19 minutos. 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Muy buena noche. ¿Qué andan haciendo? ¿Para dónde van? ¿Cómo la llevan? Ah, esa rola está buena. ¡Ey, ey, ey! Fíjense que ya tiene rato que les platiqué un poquito sobre este fenómeno que a todas y todos, como que cada día más nos preocupa por varios factores. Pero vamos a hablar de el super niño que nos va a tocar este año. Y es que no nos ayuda en nada las noticias amarillistas, alarmantes. A ver, lo que ya adentrándonos un poquito en el tema, lo que sí es real es que el calentamiento global existe y tristemente va en aumento por el 1% de la población que más contamina. Sí, evidentemente la sobrepoblación, el consumismo salvaje, sí, también es parte del problema, pero siempre ten en mente que a problemas complejos y difíciles no se les puede dar una respuesta fácil, o no se le puede atajar el problema así de fácil. Ah, es que la gente tira basura. Todo es mucho más complejo de lo que se cree. En esta situación, sí. Ahora, a lo que quiero llegar con todo esto es que sí, sí existe este rollo del calentamiento global. Sí, el fenómeno del niño se intensifica conforme a el calentamiento global. No es lo mismo el calentamiento global que el fenómeno del niño, o en este caso el super niño. No es lo mismo. De hecho, cada cierto tiempo pasa, se lleva a cabo. Y en este caso te voy a poner un ejemplo. Imagínate que por el Ecuador hay un ventilador gigante que ayuda como a mover los vientos hacia del lado del Pacífico, como si fueras hacia Japón. ¿Sí me entiendes? Hacia el oeste. Haz cuenta que hay un ventilador gigante como en el Ecuador, que avienta, sopla aire hacia el Pacífico, o sea, hacia el oeste. Pero de la nada, ese ventilador se descompone. Ese ventilador deja de soplar aire, que eso era lo que ayudaba a que se refrescara un poquito el Pacífico. Y justamente eso está haciendo que es como, creo que cada cierto tiempo, es que es más complejo de lo que se puede como imaginar con este ventiladorcito, pero imagínate que esos aires de la nada se detuvieron, porque esos aires son los que justamente ayuda a que se disipe un poquito el calor, que llueva en zonas donde a lo mejor casi no está lloviendo ahorita. Por ejemplo, todas las lluvias se están concentrando de este lado y hacia allá, hacia la India, y todo por allá no está lloviendo nada. Nada, de este lado sí hay lluvias y de aquel lado no. De hecho, por ahí de, ya tiene rato que hace muchos años se registró también un super niño en donde la temperatura del Pacífico aumentó hasta 3 grados, poquito más de 3 grados. Pero a ver, los impactos que tendríamos aquí en México es que las olas de calor serían un poquito más fuertes, más severas, hacia el 2027, más o menos. Ahorita estamos disfrutando, gracias al cielo, estamos disfrutando muy a gusto de las lluvias, pero se espera que el próximo año, a raíz de que este niño se puso medio locotrón, y que todos los huracanes se quedaron de este lado y no soplaron para allá, pues muy probablemente el calorcito puede que esté más fuerte el siguiente año. Ojo, se supone que el niño o el super niño no pasa todos los años o no aumenta conforme van pasando los años. O sea, no aumenta año con año, pues. Pero sí toma un poquito más de fuerza por lo mismo del calentamiento global. Ojalá y me haya dado a entender y ojalá no los haya hecho tanto bolas. Pero así de simple, con el ejemplo que les doy a entender, haz de cuenta que este ventilador se descompuso, no está soplando aire hacia el oeste y no está refrescándose para nada el Pacífico, y eso hace que tengan sequías del otro lado y de este lado no. Aunado a ello también, casi no han habido huracanes del lado del Atlántico. Y sí, lo que te decía al principio, la realidad es que a pesar de que el ser humano promedio sí genera contaminación, no es para nada lo mismo la contaminación generada por el 1% de la población, que son las personas más ricas del mundo, a comparación de lo que la población en general o la población del mundo genera actualmente. No generamos lo mismo, no estamos parados en la misma... en las mismas responsabilidades, por así decirlo. Pero bueno, tenemos que ser precavidos, tenemos que tener un poquito más de conciencia. Sí, yo sé que es una noticia muy parte de Laura Saad, pero todavía hay muchas cosas que hacer. Ojo, el hecho de que a lo mejor digas, no, ya, pues ya no tenemos remedio, ya hay que esperar la destrucción. No, el hecho de que las cosas ya estén aquí y creas que ya se están graves, todavía podemos hacer muchas cosas. Todavía podemos generar conciencia y sobre todo ayudar a generar conciencia a las nuevas generaciones. Aquí no es de, ay, no, pues ya se rompió, ya, ¿qué hago? No, hay mucho por hacer. Sobre todo empezar por generar conciencia ambiental. Bueno, ya a las 8:26, pausa y regresamos.
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mejor momento te vas. Ahí estuvo esta rola de Karol G con Maluma, se llama Créeme. Y lo escuchaste aquí en Factor 96.1, Energía Total. Llegamos ya a las 9 de la noche en punto. Y amigas y amigos, ¿qué creen? No me quiero ir sin consentirlos, porque hace rato nomás los regañé tú. Nomás los andaba regañando y ya no les puse la contienda del día de hoy. Así que, señoras y señores, vamos a cerrar con un rockcito sabroso esta nochecita de lunes. Eso, algo, un rockcito sabroso. Entonces, pueden votar entre esta rola que está a cargo de Kings of Leon. Esto se llama You Somebody. ¿Sabes cuál es, verdad?

chida, ¿no? O si no, puedes votar por esta otra rola que traigo, que es The Killers. La de Read My Mind. Esa también sabes cuál es, obviamente. A ver, ponle.

sí que se llegó el momento de votar, señoras y señores. ¿Qué rolita te gusta más? ¿La de Kings of Leon? ¿Use Somebody? ¿O como que te late más la de The Killers, que también está chida? 44-48-44-29-61. Por acá dicen, déjala de Kings. Es que sí está chida, ¿eh? Aparte, yo creo que es la clásica de esta banda, ¿no? 44-48-44-29-61. O The Killers o Kings of Leon. Por acá dice, ya, déjala de Kings of Leon. Saludos a toda mi familia. Saludos a toda mi familia que viene escuchando el radio en carro, en su carrito. ¡Ay, muchas gracias! ¡Saluditos! ¡Pásame tu nombre! Bueno, yo digo que ya cerremos con esta rola. Sí, de una vez, ¿cómo no? Bueno, cuídense mucho, que tengan una muy, muy linda noche. Yo regreso en punto de la 1 de la tarde el día de mañana para continuar con toda la energía total. A la 1 de la tarde, mañana. Bueno, cuídense mucho, bonita noche, descansen, cenen rico. Bye, bye.

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0: Revista del consumidor. 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
1: Lluvia, pisadas, raspones. Nuestro calzado resiste absolutamente todo.
4: Sin embargo, lucirlo reluciente y bien cuidado no exige gastar de más.
1: Si quieres elaborar tu propia crema para calzado, quédate para aprender la receta de esta tecnología doméstica.
0: Revista del consumidor. En el día a día, merecemos usar productos de calidad que nos faciliten la vida. ¿Y sabes qué es lo mejor? Que muchas veces podemos crearlo con nuestras propias manos.
1: Por eso, haremos nuestra propia crema para calzado, que está validada por el Laboratorio Nacional de Protección al Consumidor. ¡Comencemos!
4: Para esta tecnología doméstica puedes adquirir los ingredientes en droguerías y tlapalerías. Los ingredientes que vamos a utilizar para hacer 750 mililitros son media cucharadita de colorante sintético negro, media taza de aguarrás, 4 cucharadas de vaselina simple, 2 cucharadas de cera carnauba, 3 cucharadas de cera amarilla y 3 cucharadas de ácido esteárico.
1: También vamos a ocupar los siguientes utensilios: un cubrebocas, un par de guantes de látex, una taza medidora, un recipiente con capacidad de 500 mililitros, 2 abatelenguas, una cuchara sopera metálica, un tazón de vidrio con capacidad de 1 litro, una cacerola con capacidad de 2.5 litros, 2 trapos para manipular objetos calientes y un recipiente de plástico o metal con capacidad de 250 mililitros.
4: Ahora sí, pasamos a la magia de la preparación. Pero antes de ponernos creativos, recuerda que la seguridad es primero. Ajustémonos el cubrebocas y pongámonos los guantes de látex.
1: En un lugar con ventilación, empezaremos disolviendo el colorante en el aguarrás con un abatelenguas. Puedes pulverizar el colorante envolviéndolo en un papel y golpeándolo suavemente con un martillo.
4: Después agregamos la vaselina, la cera de carnauba y la cera amarilla en el tazón, y la calentamos a baño María.
1: Un gran consejo para que la cera se funda más rápido es cortar la cera en cubitos pequeños y mezclar constantemente hasta que se derritan por completo.
4: Una vez que la cera esté líquida, añadimos el ácido esteárico y continuamos moviendo hasta que se integre totalmente.
1: Ya que se hayan disuelto todos los componentes, con mucho cuidado, retiramos el tazón del baño María y vertimos

0: hacemos nuestra mezcla de colorante con aguarrás e incorporamos todo mediante movimientos suaves. Por último, vaciamos nuestra crema para calzado en el recipiente de 250 mililitros.
1: Solo resta tener un poco de paciencia. Antes de cerrar el envase, dejamos enfriar a temperatura ambiente hasta que el producto se solidifique. ¡Y listo!
0: Lo mejor de esta tecnología doméstica es que tiene un año de caducidad. Y se prepara en 40 minutos aproximadamente.
1: No olvides mantener el recipiente bien cerrado para evitar que la crema se reseque. Además, es indispensable que el envase contenga una etiqueta visible que señale que debe mantenerse fuera del alcance de niñas y niños. Y, de ser posible, una leyenda de precaución por su contenido de solvente.
0: Guárdala en un lugar fresco, seco y oscuro. Y devuélvele la vida a tus zapatos. Anímate a preparar este producto en tu casa y etiquétanos en Instagram con el hashtag Tecnología Doméstica Profeco y arroba Revista del Consumidor MX.
1: No olvides que también puedes ver esta y más tecnologías domésticas en nuestro canal de YouTube, Profeco TV.
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0: Revista del Consumidor Radio. Lluvia, pisadas, raspones. Nuestro calzado resiste absolutamente todo. Sin embargo, lucirlo reluciente y bien cuidado no exige gastar de más. Si quieres elaborar tu propia crema para calzado, en la tecnología doméstica te enseñamos la receta.
2: Y hablando de cuidar tu economía, ¿sabías que la mejor forma de proteger tu patrimonio es garantizando que se cumpla tu voluntad? Hoy te decimos todo lo que necesitas saber sobre el testamento, qué personas intervienen, cómo organizar tu documentación y los mejores consejos para hacer este trámite sin complicaciones. Toma el control y regálate tranquilidad a ti y a quienes más quieres.
0: Revista del Consumidor. En el día a día, merecemos usar productos de calidad que nos faciliten la vida. ¿Y sabes qué es lo mejor? Que muchas veces podemos crearlo con nuestras propias manos.
2: Por eso, haremos nuestra propia crema para calzado, que está validada por el Laboratorio Nacional de Protección al Consumidor. ¡Comencemos!
0: Para esta tecnología doméstica puedes adquirir los ingredientes en droguerías y tlapalerías. Los ingredientes que vamos a utilizar para hacer 750 mililitros son media cucharadita de colorante sintético negro, media taza de agua ras, 4 cucharadas de vaselina simple, 2 cucharadas de cera carne uva, 3 cucharadas de cera amarilla y 3 cucharadas de ácido esteárico.
2: También vamos a ocupar los siguientes utensilios: un cubrebocas, un par de guantes de látex, una taza medidora, un recipiente con capacidad de 500 mililitros, 2 abatelenguas, una cuchara sopera metálica, un tazón de vidrio con capacidad de 1 litro, una cacerola con capacidad de 2.5 litros, 2 trapos para manipular objetos calientes y un recipiente de plástico o metal con capacidad de 250 mililitros.
0: Ahora sí, pasamos a la magia de la preparación. Pero antes de ponernos creativos, recuerda que la seguridad es primero. Ajustémonos el cubrebocas y pongámonos los guantes de látex.
2: En un lugar con ventilación, empezaremos disolviendo el colorante en el aguarrás con una batelenguas. Puedes pulverizar el colorante envolviéndolo en un papel y golpeándolo suavemente con un martillo.
0: Después agregamos la vaselina, la cera de carne uva y la cera amarilla en el tazón y la calentamos a

0: baño María.
1: Un gran consejo para que la cera se funda más rápido es cortar la cera en cubitos pequeños y mezclar constantemente hasta que se derritan por completo.
0: Una vez que la cera esté líquida, añadimos el ácido esteárico y continuamos moviendo hasta que se integre totalmente.
1: Ya que se hayan disuelto todos los componentes, con mucho cuidado, retiramos el tazón del baño María y vertemos nuestra mezcla de colorante con agua ras e incorporamos todo mediante movimientos suaves. Por último, vaciamos nuestra crema para calzado en el recipiente de 250 mililitros.
0: Solo resta tener un poco de paciencia. Antes de cerrar el envase, dejamos enfriar a temperatura ambiente hasta que el producto se solidifique. ¡Y listo!
1: Lo mejor de esta tecnología doméstica es que tiene un año de caducidad y se prepara en 40 minutos aproximadamente.
0: No olvides mantener el recipiente bien cerrado para evitar que la crema se reseque. Además, es indispensable que el envase contenga una etiqueta visible que señale que debe mantenerse fuera del alcance de niñas y niños. Y, de ser posible, una leyenda de precaución por su contenido de solvente.
1: Guárdala en un lugar fresco, seco y oscuro. Y devuélvele la vida a tus zapatos. Anímate a preparar este producto en tu casa y etiquétanos en Instagram con el hashtag Tecnología Doméstica Profeco y arroba Revista del Consumidor MX.
0: No olvides que también puedes ver esta y más tecnologías domésticas en nuestro canal de YouTube, Profeco TV.
2: Revista del Consumidor.
0: Además de la tecnología doméstica, otra forma de cuidar nuestro dinero en el futuro es protegiendo nuestro patrimonio. De esta forma podemos garantizar que se cumpla nuestra voluntad. Estamos hablando del testamento, un documento legal en el que expresas cómo deseas distribuir tus bienes y quiénes lo recibirán tras tu fallecimiento.
1: Hacerlo puede traerte beneficios, entre ellos, evitar conflictos y disputas familiares, distribuir los bienes de manera sencilla, clara y legal, proteger el patrimonio destinado a tus hijas e hijos menores de edad o en etapa de estudios, y sobre todo, brindar certeza y seguridad jurídica.
0: Al ocurrir el fallecimiento, las personas beneficiarias deben acudir con una notaria o un notario para iniciar el trámite.
1: Ojo, aunque recibir una herencia no genera el pago del impuesto sobre la renta, en el caso de bienes como casas o terrenos, sí deben preverse los gastos de escrituración, avalúo e impuestos locales de adjudicación, los cuales varían según la entidad federativa.
0: En el caso de las cuentas bancarias que no tengan beneficiarias o beneficiarios, los fondos formarán parte de la masa hereditaria.
1: Por lo tanto, quien pretenda disponer de ellos deberá acreditar su calidad de persona beneficiaria mediante el proceso que corresponda ante la institución financiera.
0: Pero ¿quiénes intervienen en un testamento? Primero, está la persona testadora, quien expresa su voluntad ante una notaria o un notario respecto al destino que tendrán sus bienes y derechos.
1: Y por supuesto, también está involucrada la persona heredera, quien adquiere la totalidad o una parte de los bienes, derechos y obligaciones que integran a la herencia.
0: Por otra parte, la legataria o legatario, quien adquiere los bienes a título personal.
1: Además, hay que tomar en cuenta al albacea, quien se encargará de entregar los bienes a las personas beneficiarias.
0: No hay que olvidar que en algunos casos existe la tutora o tutor, es decir, la persona a quien se le encomienda el cuidado de la educación de las hijas o hijos menores de edad.
1: Y por último, la curadora o curador, quien vigilará que la persona tutora desempeñe bien su cargo.
0: Para poder iniciar formalmente el trámite, es necesario que acudas con una notaria o notario, con el objetivo de que explique los pasos a seguir y de la orientación necesaria.
1: Para ello, es importante que tengas en mente dos posibles situaciones. Si existe testamento, este deberá presentarse junto con el acta de defunción para confirmar su validez y formalizar la aceptación de la herencia.
0: Si no hay testamento, se deberá comprobar el parentesco mediante actas oficiales para determinar quiénes tienen derecho a heredar.
1: Por ello, es muy importante que ordenes tus documentos en formato físico o digital y que mantengas tu información actualizada.
0: Para esto, puedes organizar tu información en las siguientes categorías: identidad y datos personales, información laboral y seguridad social, cuentas, ahorros e inversiones, créditos y compromisos financieros, seguros y protección, bienes y patrimonio, servicios y gastos recurrentes, disposiciones patrimoniales y legales.
1: Hacer tu testamento es más fácil de lo que parece. Solo ten presentes estas sencillas recomendaciones.
0: Tómate tu tiempo. Analiza con calma el destino de tus bienes sin actuar bajo presión.
1: Busca orientación profesional. Acude a una notaría para resolver dudas o ubica una en el directorio del Colegio Nacional del Notariado Mexicano.
0: Mantén tu testamento actualizado. Puedes modificar tu testamento si cambian tus circunstancias familiares o personales.
1: Conserva la tranquilidad sobre tu patrimonio. Hacer tu testamento no significa perder la propiedad de tus bienes. Solo surte efecto tras el fallecimiento.
0: Consulta a la Condusef si necesitas saber si eres beneficiaria o beneficiario de cuentas bancarias o de inversión de una persona fallecida. Comunícate a la Condusef al 55 53 40 0999 o envía un correo a asesoría@conducef.gov.mx.
1: Recuerda que tomar el control de tu patrimonio es regalarte tranquilidad a ti y a quienes más quieres.
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1: 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Ya sea en la oficina, en la universidad o cuando no quieres cocinar, las sopas instantáneas siempre te sacan de un apuro. Pero, ¿alguna vez has leído las letras chiquitas de su etiqueta? Antes de abrir tu próximo paquete, tienes que conocer los resultados de nuestro estudio de calidad.
2: Revista del Consumidor.
3: Llegas con cansancio y tienes poco tiempo para cocinar. ¿Se te antojó una sopa calientita, lista en unos minutos?
1: Las sopas instantáneas pueden parecer una solución práctica, rápida y económica. Por eso hay quienes las tienen en sus despensas.
3: Pero, ¿qué estamos llevando a nuestra mesa cuando elegimos una?
1: Para saberlo, en el laboratorio de Profeco se analizaron 33 sopas instantáneas y se revisó desde su información comercial hasta su aporte nutrimental. ¿Qué revisamos?
3: Primero, revisamos que la información comercial esté completa.
1: Verificamos que las sopas incluyeran los requisitos de etiquetado como denominación, responsable del producto, contenido neto, lista de ingredientes, alérgenos, instrucciones de uso, lote y fecha de caducidad o consumo preferente.
3: También revisamos que, si es el caso, los productos exhiban los sellos de advertencia de exceso de algún componente crítico para la salud.
1: Por cada 100 gramos de producto se determinó la cantidad de proteína, grasa, carbohidratos, agua y aporte energético.
3: Una prueba fundamental: determinar el contenido de sodio. Esto, debido a que su ingesta debe ser controlada para prevenir riesgos en la salud cardiovascular.
1: ¿Qué encontramos?
3: Todas las sopas analizadas tienen al menos 2 sellos negros de advertencia. Uno por exceso de grasas saturadas y otro por exceso de sodio.
1: Ojo con esto.
3: Un vaso estándar de sopa instantánea de entre 64 y 68 gramos, ya preparado, contiene por lo general más del límite de sodio recomendado por la Organización Mundial de la Salud.
1: Además, su aporte energético, que está relacionado con la cantidad de grasa, es de alrededor de 300 kilocalorías.
3: Más de los resultados. Ramen Express by Chef Wu, sopa de ramen vegetariana, declara 85 gramos de contenido neto, pero no llegó ni a los 80.
1: 6 productos no presentan completa su información comercial.
3: Algunos tienen mayor cantidad de grasa de la indicada en su etiqueta. 2 son de la marca Nama, uno de Maruchan Pasta Rápida Yakisoba y otro de Nissin Pasta UFO Fuego.
1: También encontramos un producto que declara 0 azúcares añadidos, pero en su lista de ingredientes dice dextrosa. Ramen Express by Chef Wu. Fideos instantáneos calientes y picantes.
3: Ahora seguro te preguntarás, ¿qué hago si me gusta consumir estas sopas?
1: Sabemos que una sopa instantánea puede sacarnos de un apuro, y disfrutarla de vez en cuando no significa que estemos haciendo algo mal.
3: La clave está en no convertirla en nuestra comida de todos los días. Si tienes un poco más de tiempo, una sopa casera es una buena alternativa para ahorrar y mejorar su valor nutrimental, por ejemplo, con vegetales, queso o pollo.
1: Y antes de terminar, vamos a derribar un mito. ¿Las sopas instantáneas son de plástico?
4: Se ha pensado durante muchos años que son productos que son de plástico o que es un producto que se queda pegado alrededor del intestino por varios días. Esto no es cierto. Finalmente son productos que están compuestos principalmente por carbohidratos, pero también tienen un porcentaje de proteínas y de grasa. Nuestro organismo es tan sabio que tiene las sustancias necesarias como enzimas o ácidos gástricos para poder digerir completamente la muestra y se va a procesar como cualquier otro alimento.
1: Porque cuando conoces lo que consumes, puedes tomar mejores decisiones.
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3: El equipo de MG Comunicación, la familia Solís Aguirre, se suman a la pena que embarga a la familia Torres Rodríguez por el lamentable fallecimiento de la señora Tatiana Rodríguez de Torres. Nuestro más sentido pésame, nuestras oraciones para sus familiares y seres queridos. Descanse en paz. Les enviamos un abrazo.

0: Es martes 22 de septiembre de 2026. Estamos con ustedes con mucho gusto en vivo desde Capitán Caldera 315 en la capital de San Luis Potosí para el mundo a través de Factor 96.1. Hoy es cumpleaños de Andrea Bocelli. Andrea Bocelli cumple 68 años y un día como hoy, en 1862, se proclamaba de manera preliminar la emancipación, el antecedente directo al fin de la esclavitud en los Estados Unidos por parte del presidente Abraham Lincoln. Hoy es el Día Internacional sin Automóvil, se instauró en 73. Yo creo que a poca gente en San Luis le pasó por la cabeza, porque ha habido un tráfico esta mañana, una locura. En 1873 se establece el matrimonio civil como el único con validez legal en México, separándolo del matrimonio religioso. Y también era un dato curioso, acabamos de escuchar a R.E.M., pues en 2011 R.E.M. señalaba el final de su carrera, su separación después de 31 años de carrera. Más adelante vamos a platicar en este espacio con Héctor Serrano, tendremos todo lo que está pasando en pues el entorno de la IA y, por supuesto, el asunto entre Ucrania y Rusia. José Mariano Leiva estará con nosotros para hablar del libro de Federico Mastro Giovanni, Aquí acaba la patria. Vamos a platicar de qué pasó ayer en el quinto informe de gobierno y mucho más. Son las 7:08, 7:09 ya. Vámonos con lo más importante de esta mañana.
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0: Bien, sí tengo reportes de que en diferentes puntos de la ciudad, concentración de automóviles. Hay que recordar que en la parte poniente, pues tenemos varias obras grandes que están generando, pues, que al menos se eliminen en tramos uno o dos carriles, y eso causa, pues, evidentemente, mucho mayor conflicto. Pero en unos minutos vamos a buscar a la gente de Tránsito Municipal para que nos diga qué está pasando, gracias a Adriana, a Roberto, a Pepe, a Mayra, a Bernadette, a toda la gente que ya esta mañana se está reportando con nosotros y diciéndonos, sí, la ciudad está caótica, así que tomen sus precauciones. Si apenas van a salir, les suplicamos que suceda de esta manera. Y bueno, pues otra clase de precauciones se tendrán que estar tomando en el país, porque viene Polo, que está evolucionando a categoría 5, un huracán que puede pegar de manera contundente en varias de las zonas del Pacífico mexicano.
1: La presidenta Claudia Sheinbaum emitió una alerta nacional por el huracán Polo en el Océano Pacífico. La depresión tropical 17E en el Pacífico se intensificó a huracán categoría 1 y se espera que genere lluvias intensas durante las próximas 72 horas en las costas de Guerrero, Michoacán y Jalisco. Las autoridades pronostican que el fenómeno evolucione en los siguientes días, con riesgos latentes de inundaciones, deslaves y un fuerte oleaje de hasta 3 metros en el suroeste del país. Por su parte, la Coordinación Estatal de Protección Civil de Oaxaca advierte sobre un peligro indirecto debido al mar de fondo y lluvias fuertes en la región occidental y la Sierra Sur. El gobierno federal exhorta a la población a extremar precauciones, evitar zonas de riesgo cerca de ríos y arroyos y atender puntualmente los avisos del Servicio Meteorológico Nacional y de Protección Civil.
0: 7 de la mañana con 11 minutos. Fíjense que el huracán Polo se intensificó a categoría 5.

0: en la escala Saffir-Simpson en el Océano Pacífico, ha informado la Comisión Nacional del Agua. De acuerdo con la Comisión Nacional del Agua, Polo se localiza a 355 kilómetros al sur de Zihuatanejo, en Guerrero, 580 kilómetros al sur-sureste de Manzanillo, en Colima. El centro del huracán presenta vientos máximos sostenidos de 260 kilómetros por hora y se prevé que traiga intensas lluvias en zonas de Colima, Michoacán, Guerrero y Oaxaca. El ciclón mantiene su fortalecimiento mientras se desplaza frente a las costas de México. Hay imágenes satelitales de última generación. La intensificación ha sido rápida. Desde las 3 de la tarde, más o menos del domingo, cuando era una depresión tropical, el sistema se fue fortaleciendo hasta convertirse en un huracán categoría 5 durante las primeras horas ya de este martes. Ante el avance, los gobiernos de Guerrero y Michoacán acordaron suspender clases a partir de hoy. En Guerrero, la medida abarcará Acapulco, la Costa Chica y la Costa Grande, sujeta a la evolución del meteoro. En Michoacán, la suspensión se va a extender hasta el miércoles en 7 municipios de la región Sierra Costa: Aquila, Coahuayana, Chinicuila, Cualcomán, Lázaro Cárdenas, Arteaga y Tumbiscatío. La temporada de ciclones tropicales del 2026 empezó desde el 15 de mayo en el Océano Pacífico Nororiental y el 1 de junio en el Océano Atlántico. Ambas temporadas se mantienen activas hasta el 30 de noviembre. Con Polo suman 16 ciclones tropicales con nombre en la temporada del Pacífico Nororiental. El sistema es identificado por el ANNHC como EP17 debido a que también se contabilizan sistemas que no llegaron a recibir nombre. Polo es el 16º sistema con nombre de la temporada del Pacífico Nororiental. Y hasta el momento, Boris es el único ciclón de esta temporada que ha tocado tierra en costas mexicanas. 7:13 a.m. Conforme vaya generándose más información, seguiremos, por supuesto, manteniéndolos informados. Ya se viene en esta semana, la difusión ya abierta en todas partes del libro Narcocracia de Anabel Hernández. Vale la pena darle tiempo a esto porque es el máximo espacio de revelación de lo que ha pasado, no solamente con el gobierno de la 4T, sino desde antes. Porque el sistema político mexicano en general, por eso no puede haber distinción, el sistema político mexicano en general lleva décadas sin poder salir de esta tóxica relación de codependencia con los cárteles del crimen organizado, que se han ido evidentemente, transformando, en algunos casos desapareciendo, en otros evolucionando. Esto fue lo que dijo Anabel Hernández ayer cuando fue la presentación de su libro, cuestionando a López Obrador.
1: Invito a la sociedad a leer este libro, porque más allá de lo que diga o piense Anabel Hernández, es un testimonio inédito. Es la primera vez, y quisiera ponerlo en esta proporción porque creo que evidentemente el silencio de la Presidencia de la República respecto a este libro, el silencio del PAN, el silencio del PRI, el silencio de López Obrador, qué curioso, hace ya un mes prácticamente que salió a la luz este libro. El presidente, el expresidente se ha pronunciado, lo hemos visto salir de su madriguera, salir de su supuesto autoexilio. Lo hemos visto salir a defender a Rocha Moya, a su amigo Rocha Moya. Lo hemos visto salir con cartas, a fotografías, a defender a su hijo Andrés Manuel López Beltrán. Pero qué curioso que no diga nada al respecto. Y quisiera refrescar la memoria un poco de por qué sería importante que López Obrador se pronuncie respecto a lo que el grande Sergio Villarreal Barragán, alias El Grande, uno de los principales testigos del Departamento de Justicia de Estados Unidos contra los casos más importantes de narcopolítica, no solo de México, sino a nivel continental. El Grande es uno de los principales testigos contra Hugo Chávez y contra Nicolás Maduro, hoy detenido en Nueva York justamente por su complicidad con el cártel de Sinaloa. Bueno, pues es interesante recordar lo que en 23 de mayo de 2024, el reto que lanza López Obrador a una periodista mexicana.
0: Bueno, pues esta parte de lo que dice, también en esta gira pues de promoción, evidentemente, de su libro, que estoy a punto de empezar a leer y les contaré qué encuentro en él, pues resulta que una de las cuestiones que más pues ha generado estupor es el involucramiento de ciertos personajes públicos de otras esferas, también en la narcorruta en México. Uno de ellos es este jalisciense, no me acuerdo del nombre de su nombre real, pero todo el mundo lo conoce, el doble P, Peso Pluma, que volvió a las polémicas tras las declaraciones de Anabel Hernández. Escuchamos.
2: Bueno, no, yo no tenía conocimiento de que Peso Pluma no puede regresar a México. Esta es una información nueva para mí. Lo que sí puedo señalar es lo que ya había yo señalado en diferentes reportajes, uno publicado en Milenio, donde Dámaso López Serrano, alias el Minilic, quien fue miembro de la cúpula también del Cártel de Sinaloa, pero a nivel de juniors, de narco juniors, él señaló en una entrevista que le hice en Estados Unidos, siendo él entonces testigo colaborador de Estados Unidos, que Peso Pluma era parte del grupo, tenía amistad, incluso tenía relaciones de negocios presuntamente con Néstor Isidro Pérez Salas, alias el Nini, uno de los sicarios más sanguinarios por parte del grupo de los Chapitos. Y como el Nini presuntamente es quien había estado detrás, impulsando, metiendo dinero cuando comenzó la carrera musical de este Peso Pluma. La información que yo tengo más bien por parte de fuentes de Estados Unidos es que aparentemente él es uno de los que se les habría retirado el permiso para poder estar ahí. Bueno,
0: Anabel Hernández, antes de que se diera la presentación en donde dio estas declaraciones, por cierto, me están pasando ya el nombre completo: Hassan Emilio Cabán de Leija, ese es el nombre de Peso Pluma, nacido el 15 de junio de 1999 en Zapopan, Jalisco. Bueno, entonces, antes de que se diera justamente la presentación, ya pues se había puesto, digamos que con especial acento, el temor que pues no puede dejar de existir en la periodista de investigación Anabel Hernández, por las amenazas que empezaron a surgir desde que comenzaron a filtrarse pedazos de su libro antes de que empezara a circular.
3: La libertad de expresión pasa por tiempos muy oscuros que contradicen lo que dice públicamente la presidenta de México. Creo que es en este momento cuando la sociedad necesita más información.
4: Está con nosotros Anabel Hernández. Su más reciente libro, Narcocracia, el Grande, revela cómo los cárteles conquistaron México. Se presenta a las 7 de la tarde en el Club de Periodistas. Pero nos estabas platicando algo muy delicado, Anabel. Lo vas a presentar, hoy has tenido la oportunidad de hablar con la editorial y haces público entonces que has recibido amenazas.
3: Amenazas, hostigamiento. Y bueno, he notificado también al Mecanismo de Protección a Periodistas, porque yo, aunque no vivo en México, cada vez que vengo a México tengo que estar bajo escolta, bajo el Programa de Protección a Periodistas del Gobierno de México, y hoy justamente he notificado esto después de que personas expertas en la materia han evaluado los mensajes que he recibido y han considerado que es cosa de tomar en serio. Tú me preguntas si voy a presentar el libro. Lo voy a presentar, porque creo que en este momento, donde la libertad de expresión pasa por tiempos muy oscuros, que contradicen lo que dice públicamente la presidenta de México, creo que es en este momento cuando la sociedad necesita más información. La sociedad tiene el derecho de saber. Anabel Hernández, no soy suicida, no soy kamikaze, no lo fui cuando denuncié a García Luna, no lo fui cuando denuncié a Tomás Yarrington, no lo fui cuando denuncié al ejército mexicano de que habían estado detrás de la desaparición de los estudiantes. Simplemente soy una mexicana, una periodista, que en base a información acuiciosa, que se ha comprobado a lo largo del tiempo, voy a presentarme en el Club de Periodistas. Los invito, porque creo que es justamente en estos tiempos donde tenemos que demostrar que el valor ciudadano y el derecho a la información es más importante que cualquier intento de intimidación.
0: Bueno, pues esta parte de lo que está sucediendo en este momento alrededor de Anabel Hernández. Y bueno, pues es parte también de un problema que se da porque no nada más los gobiernos censuran. En México también los poderes fácticos lo hacen. Y no nada más lo hacen, sino que después te matan. En Estados Unidos está sucediendo algo alternativo tremendo. Probablemente algunos ya lo veíamos venir, pero bueno, pues estalló Donald Trump quiso sacar de la Casa Blanca a tres medios que no le gustan. Siempre los había atacado directamente. Ahora ya los sacó. La respuesta terminó siendo bastante más grande de lo que probablemente esperaba. CNN, hay un medio muy importante en Estados Unidos que sí se llama Político, y MS Now fueron vetados. Los medios demandaron. Las principales cadenas de televisión de Estados Unidos, incluida Fox News, dejaron de proporcionar imágenes del presidente a través del pool. Y cuando la Casa Blanca intentó cubrir por sí misma uno de los primeros actos sin esas cámaras, Trump habló, pero prácticamente nadie pudo escucharlo. Horas después apareció una respuesta política y comunicacional muy trumpiana, ¿no? Acaban de inventar Trump TV. Que, bueno, vamos por partes. Primero vamos a recuperar cómo justamente CNN, MS Now y Político, los primeros vetados, demandan a Trump por negarles el acceso a la Casa Blanca.
5: Las cinco principales cadenas de televisión estadounidenses han acordado suspender hoy su cobertura conjunta sobre Donald Trump. Lo han hecho en protesta por el veto del presidente a la cadena CNN y a otros dos medios a acceder a la Casa Blanca. Además, los tres medios afectados por el veto han presentado una demanda contra Trump.
0: El viernes 18 de septiembre, el viernes, Trump anunció en Truth Social, su red social, que CNN, Político y MS Now, la cadena que sustituyó a MSNBC o MSNBC, quedaban vetados de la Casa Blanca con efecto inmediato. Se argumentó que estos medios difundían lo que él llama fake news, ficción y mentiras, y que no deberían tener acceso privilegiado al presidente. El sábado, el anuncio dejó de ser retórica. Periodistas de las tres organizaciones intentaron ingresar a la Casa Blanca y sus pases habían sido desactivados, algunos incluso retirados físicamente. Aquí está el primer punto que debemos de entender, ¿no? Un presidente estadounidense sí tiene facultades para restringir el acceso físico a determinados espacios por razones logísticas o de seguridad. Pero lo que está en discusión es si puede excluir a un medio específicamente porque no le gusta lo que publica. Ese concepto tiene nombre en el derecho estadounidense. Se llama Viewpoint Discrimination, discriminación sobre punto de vista. Expertos constitucionales consultados esta madrugada por Reuters consideran que esa es precisamente la principal vulnerabilidad jurídica de esta decisión presidencial. El lunes llegó la demanda. CNN, Político y MS Now acudieron juntos a una corte federal en Washington y argumentaron dos cosas. Primero, que el castigo por el contenido de su cobertura viola la primera enmienda que protege la libertad de expresión y la libertad de prensa. Segundo, que retirarles las credenciales sin aviso previo ni procedimiento para defenderse también vulnera el debido proceso protegido por la quinta enmienda. Pidieron una orden temporal que les permita regresar a la Casa Blanca mientras se resuelve el juicio. Y aquí aparece un personaje particularmente incómodo para el presidente Trump, porque el caso cayó en manos del juez federal Timothy Kelly. Kelly fue nombrado juez por el propio Trump en 2017 y ya intervino durante su primera presidencia en el conflicto por las credenciales del entonces reportero de CNN Jim Acosta. La audiencia sobre la medida urgente está programada para mañana miércoles. Ahora, ¿qué contestó Trump? Obviamente, Trump no retrocede ante nadie, aunque sí hace el famoso mi amenaza fue tan grande que surtió efecto y ya se pusieron en otros términos, que es lo que hemos visto desde que regresó prácticamente el 20 de enero del año pasado a la Casa Blanca. Después también reaccionó en contra del juez. Trump escribió que Kelly era un gran juez para ellos. Recordó que él mismo lo había nombrado y prácticamente anticipó que si la decisión judicial le resulta adversa, su administración iba a apelar. Insistió en que no está atacando a la prensa libre, sino a lo que él denomina fake news, y llegó nuevamente a presentar este tipo de cobertura como un problema de seguridad nacional, aunque hasta ahora no ha aportado evidencia pública que demuestre que los tres medios representen una amenaza de seguridad. Trump dijo que no estaba preocupado por el boicot de las cadenas, sostuvo que los medios tienen también una obligación de ser justos. Su argumento esencial fue: si considera que una organización difunde información falsa y perjudicial, cree tener la obligación de impedirla entrar a la Casa Blanca. Esa es precisamente la interpretación que ahora deberá revisar el tribunal. ¿Qué dijo J.D. Vance, el vicepresidente de los Estados Unidos? Vamos a escuchar. CNN, MS Now y Político están demandando ahora por el veto. ¿Cree que es apropiado que el presidente Trump esté vetando a medios de comunicación solo porque no le gusta lo que informan? Bueno, en cierta medida discrepo de la medida. Él no está vetando a los medios de comunicación. Lo que está haciendo es: no les vamos a dar acceso. un acceso especial a la Casa Blanca porque tienen propaganda. Y tenemos que recordar que estos tres medios representan cerca del 92% de las noticias que tiene el presidente de los Estados Unidos y sobre la administración que son negativas. Eso no es representativo del pueblo estadounidense, no es representativo de la opinión pública. Así que si vas a participar en lo que es efectivamente propaganda de extrema derecha, de extrema izquierda, pues hay un problema. Usted ha tenido una defensa a la libertad de expresión siempre. Bueno, ellos todavía pueden obtener los informes públicos, pueden, por supuesto, hablar con personas dentro y fuera de la administración. Lo que el presidente ha dicho es no les vamos a dar acceso especial. Y la forma en la que lo veo es que si vuelves a la administración Biden o a la administración Obama, compara, digamos, políticos con Breitbart. Si observas detenidamente el análisis objetivo político, es tan anti-Trump como Breitbart. Y era anti-Obama o anti-Biden en su momento. Y ahora bien, ¿por qué en la faz de la tierra se esperaría que Donald Trump le dé a político acceso especial cuando nadie en los medios esperaba que la administración Biden o la administración Obama le dieran a Breitbart acceso especial? Se trata de equidad básica. Ellos todavía pueden informar, tienen acceso a la libertad de expresión, solo que ya no van a tener una oficina en la Casa Blanca, y creo que es totalmente apropiado, a menos que, por supuesto, comiencen a comportarse como verdaderas organizaciones de noticias. Eso dijo J.D. Vance. ¿Más claro? Bueno, ayer el presidente Trump volvió a hablar del tema. Lo escuchamos. Es interesante porque me dijeron que iban a hacer un boicot, pero nunca me hacen boicot. Así que no estaba muy preocupado por eso. Miren a toda esta prensa. Yo no solo lo hago porque creo que la prensa tiene también una obligación. Y saben, gané una elección por abrumadora mayoría. He hecho cosas muy grandes. He hecho muchísimas grandes cosas. He resuelto 8 guerras. Tenemos los números mejores en la historia económica de nuestra historia del país. Tenemos 21 millones de dólares entrando. La cifra más grande de la historia. Nadie ha hecho jamás lo que hemos hecho. Nadie nunca recibió nada positivo. Siempre es negativo. Incluso sobre el tema de la guerra. Lo hemos hecho tan bien. Miren, no van a tener un arma nuclear. Permítanme ponerlo de esa manera. No les va bien. No les está yendo bien. Y de hecho, yo tengo reuniones porque les va a ir muy mal. Uno pensaría que un medio escribiría al menos razonablemente bien, pero no sucede. Si miras CNN, son noticias falsas. Si miras a MS Now, ni siquiera sé que es ahora eso, MS Now, pero es como MSNBC, como algunos le solían llamar, pero el Comité Nacional Demócrata es quien está detrás de ellos. Son noticias sesgadas. Estos medios tienen la obligación de ser justos. Y si son noticias falsas, realmente creo que tengo la obligación de no permitirles la entrada a otra casa muy especial, que es una casa especial, Gracie Mansion. Bueno, la Casa Blanca es la más especial de todas las casas, y tengo que decirlo, ni siquiera creo que el alcalde puede discutir esto. Estaba junto al alcalde de Nueva York. No hay que dejar noticias falsas, porque son muy malas para el país, muy malas para la seguridad nacional, y tengo esa obligación, así que vamos a ver cómo resulta todo esto, contestó el presidente de los Estados Unidos, Donald Trump. Y a su lado estaba nada más y nada menos que un personaje con el que también ha tenido ya diferencias, ¿no? Zoran Mabdani. Donald Trump dieron una rueda de prensa conjunta, se reunieron allí en Gracie Mansion. Gracie Mansion es la casa donde despacha el alcalde de Nueva York. Vamos a escuchar. Le dije al presidente, dice Mamdani, que íbamos a tener todos los miembros de la prensa aquí en el jardín. Y eso es algo en lo que creo. Al igual que todo el mundo, independientemente de la opinión o la crítica que podamos expresar. Señor presidente. Bueno, y ahí es donde dice todo lo que acabamos de escuchar, que es pues sobre el tema del boicot, y no, y bajó un poco, entre comillas, el tono, aunque mantuvo la postura. Para entenderlo bien, hay que explicar primero qué es este término que se llama el pool de televisión de la Casa Blanca. O sea, no pueden entrar 20 cámaras distintas detrás del presidente a cada habitación, a cada avión. Por eso 5 grandes cadenas, ABC, CBS, CNN, Fox News y NBC, se turnan. Una coloca cámaras, micrófonos y personal, y después distribuye esas imágenes al resto de los medios. El turno de este lunes era de CNN y la Casa Blanca la retiró. ¿Quién lo sustituyó? Pues nadie. Porque también Fox News incluso se negó a ocupar su lugar. Las 5 cadenas anunciaron la suspensión temporal del pool televisivo presidencial. Y su posición fue que ningún gobierno debe restringir a una organización periodística simplemente porque objeta su cobertura. Y esa es una decisión muy importante, porque no significa que Estados Unidos haya dejado de informar sobre Trump. Los periódicos, las agencias, los reporteros de radio, muchos periodistas continuaron trabajando, pero quedó suspendido el sistema independiente que genera y distribuye la principal señal audiovisual del presidente. Trump tenía el lunes un acto en el Jardín Sur de la Casa Blanca para inaugurar un nuevo helipuerto de Marine One, pero sin el equipo del pool televisivo, la Casa Blanca utilizó sus propias cámaras. Claro que había imágenes, pero el audio de las palabras del presidente resultó inaudible. ¿Por qué? Pues porque no están preparados para hacerlo. Y parece increíble, ¿no? Aquí en México existe, por ejemplo, en Los Pinos, el CEPROPIE, que es el Centro de Producción Audiovisual de la Presidencia de la República, y es la que distribuye y ahora produce la famosa mañanera, entre otras muchas cosas que suceden alrededor de la presidenta o el presidente en turno. ¡Ojo! Todo esto que están haciendo desde adentro de Casa Blanca no es Trump TV. Trump TV es otra cosa. A las 7 de la noche, ¿no?, se puso en marcha ayer Trump TV, The Essentials Station, así se llama. La estación de los esenciales es una transmisión digital continua a través de las plataformas oficiales de la Casa Blanca y de YouTube, y prometen 24 horas al día, 7 días por semana, discursos, anuncios, videos y momentos destacados de la administración. ¡Uf! ¡Qué entretenido! 7:32, pausa.
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0: Bien, son las 7 de la mañana con 36 minutos y me da mucho gusto saludar, como es una buena costumbre cada semana, al diputado del Partido Verde Ecologista de México, coordinador parlamentario de esta institución, en el Congreso, Héctor Serrano Cortés. Héctor, ¿cómo te va?
1: Querido Jesús, buenos días. Como siempre, me da mucho gusto saludarte a ti y a tomar la audiencia.
0: Esta semana se cumplen 5 años del gobierno de Ricardo Gallardo. Ayer presentó el primero de 2 informes planeados, uno aquí en la capital, otro en el interior del estado. ¿Cómo lo viste?
1: Pues un informe objetivo, un informe que hace una reseña, el propio gobernador lo menciona, muy concreta de las acciones realizadas por parte del Ejecutivo del Estado en este año, con extraordinarios resultados, Jesús. Me parece que yo he destacado temas tan relevantes como son la seguridad pública, como es la inversión, la economía que se ha fortalecido en el estado, cómo se coloca hoy San Luis como un referente para otros estados de la República. Hablábamos del reconocimiento en la mañanera de la reducción en el tema de homicidios, se coloca como el segundo estado con mejor calidad de vida para vivir. En fin, me parece que ha sido contundente el trabajo que ha realizado estos 5 años el señor gobernador. Y lo más representativo, Jesús, 5 años donde ha mantenido una dinámica y se ha sostenido dentro de la voluntad en los sondeos de opinión que siempre encabeza los 3 primeros lugares. Hoy creo que San Luis puede sentirse orgulloso del trabajo realizado en equipo, porque no es únicamente el trabajo del gobierno del estado, es también la participación ciudadana, que innegablemente, Jesús, ha habido un acompañamiento extraordinario para el señor gobernador.
0: En cuanto a los planes del cierre, ¿cuáles crees que son, digamos, que las metas para el sprint final de este gobierno que comienza ya?
1: Bueno, mira, yo creo que ahí lo más importante, y se ha hablado mucho de ello, para nosotros la continuidad de los programas y los proyectos que hoy se observan por parte del gobierno del estado. Los programas sociales han tenido un incremento extraordinario y me parece que la atención social que se brinda es fundamental para un gobierno que se da como consecuencia precisamente del acompañamiento popular. Los programas sociales son fundamentales. Y nosotros, querido Jesús, pues estamos evidentemente apostando a continuidad y que no sea un proyecto que se reduzca a 6 años de gobierno, sino que continúe, por supuesto, en bondades para beneficiar a la población de San Luis Potosí. Creo que es el objetivo central. Yo no daría por concluido un trabajo por parte de este proyecto, lo he dicho de manera reiterada, el gallardismo es un movimiento que llegó para quedarse y tenemos un sentido ideológico que aplicamos al momento de ir al gobierno o en el caso nuestro de estar dentro del propio parlamento, en el trabajo del Congreso. Entonces, apuesto, Jesús, a seguir generando dividendos de esta naturaleza. Tú lo has observado, la inversión que se ha realizado en la vialidad es extraordinaria, en el transporte público. Es tan notorio, Jesús, que pues es innegable que San Luis ha tenido un crecimiento muy importante, que hoy, insisto, genera las condiciones de seguridad para que la inversión fortalezca la economía y San Luis siga siendo un estado donde la mano de obra se observa a través de esa participación cuando hay inversión extranjera o nacional.
0: Hay varios temas que me llaman la atención y me quedo con esa frase, pues 6 años no alcanzan, y es como pues el enganche para tratar de convencer a la ciudadanía de la continuidad. Pero en el análisis práctico, ¿qué crees que le haya faltado realmente? O sea, en lo estrictamente práctico, ¿y cuál es la asignatura pendiente ahora?
1: Bueno, te lo diría con el pragmatismo que me pides, es tiempo. Okay. Y volvemos a las mismas condiciones. Yo creo que hay mucho por hacer, Jesús. No me querría situar en un solo rubro. La verdad es que, insisto, para mí el trabajo en programas sociales debe de crecer, debe de fortalecerse. Me parece que el señor gobernador ha puesto énfasis en el tema de educación, el asunto de continuar generando infraestructura educativa es fundamental, pero hay que fortalecer la educación de San Luis Potosí, como lo está haciendo el señor gobernador. Falta mucho por hacer y sin duda el fortalecimiento económico que genere riqueza en el estado para la población es otro rubro que hay que seguir fortaleciendo. Yo te diría, más que rubros pendientes por atender, es efectivamente apostarle a que se incrementen y que esto genere una mayor posibilidad de atención a un mayor sector de la población en San Luis Potosí. Entonces, perdóneme que reitere lo mismo, pero creo que lo que le falta al señor gobernador es tiempo, aunque lo aprovecha muy bien, la asistencia consistente a sitios donde nunca antes otro gobernante ha estado, me parece que es muy representativo del ánimo, del trabajo y la decisión que tiene el gobernador para trabajar en favor de San Luis Potosí.
0: De acuerdo, Héctor. Me llamó la atención que no estuvo el alcalde Enrique Galindo ayer en el informe, hasta donde yo lo alcancé a ver. Estuvimos ayer transmitiendo justamente desde el centro de negocios. Esta es una, digamos que, llamada de atención pública política del momento tan álgido que está sucediendo en la relación entre el poder de Palacio de Gobierno con el poder de Palacio Municipal.
1: Primero yo te diría que efectivamente, y fíjate que curiosamente estaba Hugo Eric, que tú sabes, presidente nacional del Partido Paz, a un lado mío, y al lado de él precisamente estaba el lugar de mi amigo Enrique Galindo. Yo lamento pues que no haya asistido, él tendrá que expresar la causa. Es de esos eventos, querido Jesús, que algunos viejos políticos decían, es de esos eventos en donde si vas, no pasa nada, pero si no vas, pues todo sucede, ¿no? La interpretación puede ser diversa. Yo creo que es un evento institucional. Te diría que considero que independientemente de si existe algún tema de confrontación política, además, insisto, natural, con sus propias aristas que tiene la política cuando se pertenece a una ideología distinta, a un partido distinto, donde se cruzan intereses, pero fue un ejercicio democrático, transparentando el ejercicio y sobre todo la aplicación de los recursos públicos. Yo creo que todo lo que tiene que ver con un sentido institucional es atendible por cualquiera que nos dedicamos a la vida pública. Y decirte lo más importante, la invitación estuvo, el lugar estuvo, y por parte del Ejecutivo del Estado, pues me parece que quedó acreditado que no existe ninguna restricción para reconocer a quien hoy ocupa un importante espacio en la vida pública de San Luis, como es la alcaldía de San Luis Potosí Capital.
0: De acuerdo, Héctor, pues te agradezco mucho tus comentarios. Por supuesto, ¿qué sigue en el Congreso? Cuéntanos nada más, ¿cuál es el adelanto de la agenda legislativa?
1: Bueno, pues tenemos, como tú sabes, ya vendrá la glosa en el mes de octubre. Seguramente en el mes de noviembre veremos la comparecencia de la fiscal, seguiremos atendiendo el tema presupuestal, querido Jesús, que hoy más que nunca hay que revisar y observar que la aplicación de los recursos se optimice al máximo, atendiendo lo que refería hace un rato, ¿no? La necesidad de atender primero la vida de la sociedad potosina de forma directa a las y los potosinos, de manera tangible a ellos, y estaremos atentos para revisar todo lo que implica la posibilidad de que los gastos se generen en los diferentes rubros que se propongan por parte del Ejecutivo. Es el trabajo de la agenda inmediata y, bueno, pues como siempre, con mucho ánimo, previos a un proceso electoral que pues ya llevamos un rato, querido Jesús, en efervescencia, ¿no?, político electoral.
0: Así es. Héctor Serrano Cortés, gracias por estar con nosotros. Buen día.
1: Siempre es un placer. Muy buenos días.
0: Hasta pronto. Pausa. Volvemos.
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0: Bien, vamos con Patti Calvillo, que ayer estuvo cuando se comenzó, digamos que ya la entrega, el protocolo de pues la información que después de un año más de gobierno tiene que ofrecer el Ejecutivo al Congreso del Estado. Vamos a escuchar a Patti.
1: El secretario general de Gobierno, José Guadalupe Torres Sánchez, entregó el quinto informe de gobierno, como lo establece la Constitución Política del Estado, al Poder Legislativo. Durante su mensaje, afirmó que la entidad vive una de las mejores épocas de su historia. Destaca a nivel nacional y los potosinos respaldan al gobernador de San Luis Potosí, José Ricardo Gallardo Cardona. Mencionó que este acto republicano sirve para decir que es un timbre de orgullo formar parte de un gobierno que puso primero a la gente, que transformó la realidad de la entidad con hechos y con acciones, que hizo del presupuesto potosino un instrumento de justicia social, que convirtió la obra pública en un legado social sin precedentes y que supo que la única forma de no darle la espalda al futuro era tomar postura con entrega y con amor incondicional por la tierra.
2: Me contiene en forma pormenorizada la situación actual que guarda el Poder Legislativo en todas sus materias, en todas sus responsabilidades. Y bueno, pues sí, es un informe cargado de resultados, de verdad. Resultados no en la narrativa, no plasmados con letras bonitas, sino al final del día resultados que todos los días ustedes mismos, sus familias, mi familia, nuestros amigos o cualquier persona que llega a San Luis Potosí puede constatarlo. Hay obra pública como nunca antes en la historia de San Luis, con más de 80,000 millones de pesos aplicados.
1: A partir de esta entrega se prepara la glosa que ocurrirá del 15 de octubre en adelante, donde comparecerán diversos funcionarios, según informó el presidente de la directiva, el diputado del Partido Verde Ecologista de México, Luis Fernando Gámez Macías, quien destacó que 5 años después de este gobierno, San Luis Potosí es más grande, más fuerte, justo e incluyente, y que nada ocurre por inercia ni nada sucede por casualidad. Por eso, a su consideración, San Luis Potosí es un referente de prácticas de gobierno a nivel nacional.
3: Creemos firmemente que hay un cambio positivo en San Luis Potosí y desde el Congreso del Estado, bueno, pues reforzar nuestros lazos institucionales para que siga el cambio. En este momento se le comparte el informe a los 27 diputados para su estudio, para que anoten sus dudas y bueno, pues ya en las posteriores comparecencias habrá pluralidad. Vamos a abrir grandemente los oídos para escuchar a todas las voces, para escuchar todas las peticiones y por supuesto para conocer todos los puntos de vista.
1: Se asegura por parte del diputado del Partido Verde Ecologista de México, Héctor Serrano, que se tiene paz laboral y social en San Luis Potosí, además de obras públicas, crecimiento, cultura, espacios públicos para la familia y desarrollo sostenible dirigido a las 4 regiones. Se indicó que con eso habrá apertura total para que las y los integrantes de la 64ª legislatura aclaren sus dudas ante los funcionarios que sean llamados próximamente a comparecer a responder las dudas de la glosa de este quinto informe de gobierno.
4: Desde la presidenta destacan la reducción, por ejemplo, de homicidios y evidentemente un estado que, a diferencia de otros estados de la República, no obstante, los estados que se han caracterizado por las condiciones lamentables de violencia, San Luis Potosí sigue preservando un espacio seguro y tan seguro que ha incrementado mucho la participación de inversiones extranjeras y nacionales en torno a la industria que se vive en San Luis Potosí.
1: Informó Patti Calvillo.
0: Ricardo Gallardo no utilizó su quinto informe para despedirse, hizo exactamente lo contrario. 6 años de esfuerzos no son suficientes, fue tal vez la frase del informe de ayer. No anunció candidato, no hacía falta, tampoco mencionó directamente a Ruth González como sucesora, tampoco en su discurso rompió con Morena ni abrió una confrontación con Claudia Sheinbaum, pero pronunció la palabra que realmente importa en el último año de cualquier gobernador con poder, que es continuidad. El informe estuvo cargado de números. Gallardo habló de más de 80,000 millones de pesos de inversión pública y privada en infraestructura durante el último año. Anunció otros 10,000 millones en obra pública, 5,000 millones para apoyos sociales, 3,000 millones para movilidad y más de 7,000 millones para seguridad. Presumió avances en homicidios, el combate a estos, la pobreza, el combate a ella, creación de escuelas, la metro red, son cifras presentadas por el propio gobierno, varias tendrán que pasar por la glosa y el contraste estadístico, pero políticamente el dato estaba en otra parte, ¿eh? Gallardo pidió a quienes pretenden competir en 2027 que jueguen limpio. Acusó a opositores de construir escenarios falsos de inseguridad y corrupción y fijó un límite especialmente interesante. Dijo que no permitirá ataques basados en mentiras y denostaciones contra él, sus colaboradores y su familia. Y justamente cuando la familia es uno de los asuntos centrales de la sucesión, hay que recordar que la presidenta Sheinbaum ha dicho públicamente que no está de acuerdo en que Ruth González suceda a su esposo y ha defendido el criterio antinepotismo adoptado por Morena para 2027. Gallardo sostiene otra definición. Para él, competir constitucionalmente y ganar una elección no equivale a nepotismo. No hay ruptura institucional documentada entre ambos, pero en este asunto la diferencia política pues, es explícita. Por eso el escenario también habló. La dirigencia nacional del Verde arropó el informe. Estuvo Karen Castrejón, Manuel Velasco, Arturo Escobar, otros cuadros nacionales también presentes. La primera mandataria del país, Claudia Sheinbaum, me envió como representante a la secretaria de Turismo, Josefina Rodríguez. No hubo figuras de primer nivel de Morena local o nacional comparables con la presencia del Verde. Eso tampoco demuestra una fractura, pero sí dibuja con bastante claridad qué partido considera hoy a Gallardo uno de sus principales activos políticos. Y eso importa porque en 2024 cambió la relación de fuerzas. La coalición Verde-Morena, PT, ganó 13 de los 15 distritos locales. Pero en la votación legislativa estatal, el Partido Verde obtuvo 379.623 votos contra 260.877 de Morena. El Verde terminó siendo el componente electoralmente más grande de aquella alianza en San Luis Potosí. El problema apareció después. Morena Potosino ya dijo que no promoverá por iniciativa propia una nueva alianza con el Verde. Rita Osalia Rodríguez explicó la razón con una claridad poco habitual. Quieren evitar que Morena vuelva a quedar diluido o aplastado, como considera que ocurrió en 2024. Ahí está uno de los conflictos que Gallardo deberá administrar. Ganaron juntos. Ahora tienen que decidir quién capitaliza aquella victoria. El otro frente está en la capital. La relación con Enrique Galindo pasó de anunciar grandes proyectos metropolitanos conjuntos a reconocer meses después que varias de aquellas obras habían quedado sin coordinación. Los dos gobiernos han intentado posteriormente reabrir canales, pero la competencia política ya convive con la obligación institucional de entenderse. Galindo no necesita ser declarado enemigo para convertirse en contrapeso. Le basta con gobernar la capital mientras construye su propia ruta hacia 2027 y finalmente les ha tocado compartir juntos los dos principales puntos políticos del Estado durante los últimos 5 años. Gallardo, entre tanto, ha trabajado justamente por ese tiempo con una herramienta que quizá explique una parte importante de su centralidad, que es su propia imagen. Una revisión de biblioteca de anuncios de Meta publicada por Astrolabio calculó que su página había acumulado más de 5.6 millones de pesos en promoción pagada entre agosto de 2020 y agosto de 2025. Más allá del origen de cada peso, que requiere otras comprobaciones, el fenómeno comunicativo es evidente. El gobierno y el gobernador se comunican cada vez más como una misma marca. No hace falta hablar de control de medios, eso es otra cosa totalmente distinta. Gallardo consiguió que buena parte de la conversación política terminara girando alrededor de él. Y sus adversarios también colaboraron. PAN, PRI, PRD ganaron apenas 2 de los 15 distritos de mayoría en 2024. Desde entonces existen aspirantes y proyectos opositores, pero todavía no hay una arquitectura común que ordene el espacio. Parte de la fortaleza del gobernador procede de lo que construyó. Otra parte del terreno que sus adversarios dejaron disponible. Las encuestas añaden otro dato y hay que leerlo exactamente por lo que mide. Mitofsky colocó a Gallardo con 62.2% de aprobación en julio y todavía entra a los gobernadores mejor evaluados en agosto y eso mide aprobación personal dentro de su metodología. Tampoco eso significa que son votos para el Verde, tampoco está midiendo a Ruth González, mucho menos garantiza que esa popularidad pueda heredarse. Y creo que ahí está realmente la prueba del sexto año, el que comienza prácticamente ya. Durante 5 años Gallardo pudo hacer política con su propio nombre, ganó territorio, fortaleció al Verde, personalizó la comunicación, acumuló aprobación, administró diferencias y sobrevivió a varios momentos donde tuvo que corregir, negociar o retroceder sin abandonar el control de su proyecto. Ahora viene algo muy distinto, que es resolver una candidatura y las que lo van a acompañar, inclusive si va a dejar la gubernatura para competir en tierra por una diputación federal. Convivir con el límite impuesto por Sheinbaum sobre la sucesión familiar, contener la competencia con Galindo, resolver las diferencias con Morena si es que realmente no van a estar juntos y comprobar cuánto de todo ese poder pertenece al gobernador y cuánto puede trasladarse a alguien más. Por eso la frase final del informe no fue una frase cualquiera. 6 años no alcanzan. Gallardo estaba hablando del rezago de San Luis Potosí, pero a estas alturas del calendario político, inevitablemente estaba hablando también de lo que viene. El gallardismo ya demostró que puede ganar con Ricardo Gallardo. ¿Podrá sobrevivir electoralmente cuando Ricardo Gallardo ya no esté en la boleta? Esa va a ser la verdadera pregunta post-informe. 7:59 a.m. Vamos a la pausa y volveremos con mucho más.
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0: Where Have All the Cowboys Gone, publicado en el 96, el álbum se llamaba This Fire, fue nominada al Grammy, canción del año, se convirtió en uno de los himnos del pop femenino de los 90s con una letra que cuestiona los roles tradicionales de género a través de la nostalgia por la figura del vaquero americano. Y bueno, pues vámonos con lo que sigue, 8 de la mañana con 9 minutos, tenemos en la línea a nuestro querido amigo y colaborador, el maestro Flavio González Ayala. ¿Cómo estás, Flavio?
1: Muy buenos días, Jesús, con gusto de saludarte.
0: Vamos a tratar hoy dos temas que están absolutamente vigentes en el mundo. El presidente Donald Trump rechazó hace unos días los llamados de varios líderes de la industria de la inteligencia artificial, entre ellos Dario Amodei, que es el líder de Anthropic, o sea, Claude, Sam Altman de OpenAI, que es ChatGPT, y Elon Musk de X y de Grok, de desacelerar el desarrollo de la tecnología y reforzar los controles de seguridad. En Truth Social, que es la red social del propio Trump, aseguró que existe una conspiración enfermiza contra la IA y los centros de datos y que el único beneficiado de poner más restricciones sería China. Luego llegó a afirmar que el único control o salvaguarda que necesita la IA es un presidente fuerte, inteligente, obviamente en referencia a él mismo. La ONU, a través de Volker Turk, el alto comisionado de derechos humanos, pidió acción urgente frente a los riesgos de los sistemas de la IA. Dario Amodei propuso un plan de 3 pasos para marcar el ritmo de la frontera del desarrollo de la IA. Incluso China, a través de su cancillería, ha pedido un enfoque abierto, inclusive benevolente. ¿Cómo tenemos que entender esto que tiene que ver con la geopolítica, con la lucha de poderes y de quien domine la IA, domine el mundo en el futuro?
1: Mira, efectivamente, toda la información que acabas de decir salió y el día de ayer todavía Bill Gates le contesta también a Donald Trump que tiene muy poco conocimiento sobre lo que está pasando con la inteligencia artificial. Pero aquí son varios elementos. Primero, cuando descubrimos algo nuevo, siempre es peligroso. Recordemos que desde que se inventó el automóvil se decía que era muy peligroso, había gente que no estaba a favor de la modernidad, a las amenazas, y luego vino la cuestión del arma, las armas nucleares y todo lo que el debate que genera, porque la capacidad de destrucción es enorme y eso no se puede negar. Afortunadamente hasta este momento no ha estado en manos de alguien con habilidades mentales no muy buenas como para poder desarrollarlas, pero estamos en ese peligro frente a las guerras que nos estamos encontrando. Entonces, con la inteligencia artificial está pasando lo mismo. ¿Hasta dónde puede llegar? ¿Hasta dónde puede manejarse esa inteligencia artificial? Y obviamente, con varias pruebas, por ejemplo, que hizo OpenAI o Gemini fue el que se metió en varios sistemas de seguridad, en donde en esos sistemas de seguridad pudo penetrar varias de la inteligencia. Esto fueron experimentos que manejaron recientemente, en donde la inteligencia artificial actuó de manera propia.

0: incluso yo luego, hace como 3 semanas hubo un robo en Japón, un androide que su propio creador pues lo estaba pagando y lo iba a golpear. Entonces aquí el problema es lo vulnerable que son que somos frente a la inteligencia artificial, y en esta cuestión es quiénes toman las decisiones. Aquí el problema es que parece ser que son OpenAI, Gemini, todos estos hablan entre 2 y 7 personas que toman la decisión, como Elon Musk, Mark Zuckerberg, que entre ellos está hasta dónde puede hacer, porque hay una de estas frases que suena absurda donde dice, sí, la inteligencia artificial es muy peligrosa, pero confíen en nosotros. Entonces dice uno, bueno, me estás diciendo que se te puede salir de control, y por otro lado me estás diciendo que confía en ti. Y en este sentido lo que hablas muy bien es la geopolítica, porque por un lado Estados Unidos, lo que dice Donald Trump es, hay que continuar porque es un negocio de miles, bueno, de millones de dólares, casi el Producto Interno Bruto de China, en desarrollo de lo que representa la inteligencia artificial. Y como bien dices, quien controle la inteligencia artificial controlará pues el siguiente periodo del mundo. Y por eso es que es tan tan frenético el desarrollo de esta inteligencia artificial. Y ahí el problema es que China también está diciendo que ellos lo pueden hacer. Y ahí si se detienen, pues hay que ver cómo, qué viene atrás. Aquí parecería, hay una teoría de la caja en donde pues no sabe realmente en qué condiciones esté el otro competidor. Porque el otro competidor es China, pero no se sabe a ciencia cierta dónde está parado China. Muchos de los que conocen dicen, no está tan avanzado, los más avanzados son las estadounidenses, pero otros dicen si pudiera desarrollarlo. Entonces, frente a esta presión, si de Estados Unidos disminuye esa aceleración y la amenaza de que China tome el poder, pues no lo quieren perder. Pero creo que aquí el juego es realmente con estas amenazas de que pueden destruir a la humanidad en 4 años, todo esto fuerte que lo dicen algunos proveedores de esto, más bien entramos en este juego de geopolítica de quién se va a quedar con esto, porque entran otros jugadores, ejemplo, Japón, Unión Europea, donde Japón y Unión Europea dicen vamos a regular. Ya sí estamos dispuestos a regular, y también la Unión Europea dice, bueno, ¿quién lo va a usar? La cuestión es que tanto Japón como la Unión Europea no tienen todo el desarrollo que está teniendo Estados Unidos y China. En esta confrontación creo que sí es quien vaya a tomar esta geopolítica. Incluso hoy que empieza el aniversario de Naciones Unidas, va a haber varias discusiones en Naciones Unidas sobre este tema, con relación a que se debe de regular, sí, pero el problema es cómo se va a regular. Por ejemplo, el espacio aéreo, cuando se inventó el avión, pues no había tantos aviones en el mundo, pero era, vamos a poner un sistema de seguridad, vamos a poner un sistema de cómo operar, dónde volar los que van en un sentido, dónde volar los que van en otro sentido, y con esto se fue regulando conforme se iba avanzando. Lo mismo se esperaría de la inteligencia artificial, pero obviamente con los daños correspondientes en un momento dado de cómo controlar y apagarlo. Aquí lo que se dice es, los que lo crean deben de tener algún mecanismo como para poder detenerlo, y incluso algunos le llaman que hasta eso parecería mercadotecnia, que ahí personalmente no creo tanto, sino que sí se tiene que regular, porque pues ver de todo lo que estamos hablando con relación a este tema. Entonces sí es importante que se detenga, pero también esa competencia, las potencias lo van a hacer, y que se tengan cuestiones de seguridad que se tienen que ir regulando y que van a ser el tema del día a día, por ejemplo, Naciones Unidas, cómo se va a enfrentar y toda esta preocupación que se está generando.
1: De acuerdo. El ángulo para cerrar es el tema de Europa. Europa pesa. De hecho, también hace unos días, Canadá se presentó ante la Unión Europea, fue incluida, digamos que Canadá, como un socio comercial más, como diciendo, si Estados Unidos te rechaza, eres absolutamente bienvenida. Y tiene que ver el debate, pues, con si Washington puede cortar un día el acceso a otros temas que tienen que ver con la inteligencia artificial. Escuchaba también algunos expertos, incluso muy avanzados aquí en México, que decían que es falso que Estados Unidos tenga el liderazgo mundial de la inteligencia artificial. Lo que pasa es que es lo que consumimos de manera mucho más abierta en esta zona, que tanto China como en buena medida Rusia tienen ya plataformas que están usando la inteligencia artificial para propósitos que aquí, de este lado del mundo, ni siquiera hemos podido revisar. ¿Qué opinas?
0: Mira, ahí, a ver, no soy especialista en inteligencia artificial en ese sentido, pero lo que he escuchado también de especialistas es que en Estados Unidos todas estas plataformas Gemini, OpenAI, etcétera, tienen sus propios mecanismos y candados de seguridad donde no cualquiera puede entrar. Por otro lado, China, las plataformas chinas, cualquiera puede meterse porque lo están desarrollando entre muchas personas. Y hablan de que sí hay una diferencia significativa todavía entre Estados Unidos y China. En ese sentido, pues bueno, es ahí más bien la teoría de la conspiración de qué tanto lo puede desarrollar. Y ahí, aunque los rusos lo están desarrollando, los rusos van muy vinculados con China. Realmente Rusia, ahorita con su guerra que tiene y todo sus preocupaciones, parecería que lo está haciendo más bien China. Aquí más bien Europa sí lo ha le está metiendo mucho dinero, pero también va atrás, y esto no por información directa de que uno quiera creer que en Estados Unidos, sino que también están jugando en esto y les gustaría tener parte del pastel, en la cual parecería que Europa entró un poco tarde a esta parte del pastel de qué está sucediendo con la inteligencia artificial. Por lo pronto ahí, por ejemplo, vemos que lo que es innegable es que la inteligencia artificial está empujando a la economía mundial, en el sentido, las bolsas de valores frente a las guerras que hay, la de Rusia, Ucrania, la de Estados Unidos, Irán, no han caído. ¿Por qué? Porque la economía está sustentada en el desarrollo de la inteligencia artificial. Incluso está también, si me meto con México, no que México esté desarrollando inteligencia artificial, pero se están fabricando muchos de los servidores de la inteligencia artificial para que se están probando en Estados Unidos, y la economía, según recientes datos, ya va más avanzada que la automotriz, sobre todo en la región de Jalisco. Entonces, frente a esto, creo que es una economía completa que está jalando a muchos países, incluido México, no porque tengamos nosotros que desarrollo de inteligencia artificial, pero sí de servidores. No se ha desarrollado más por la capacidad eléctrica que en México no se tiene como para hacer todos estos experimentos, ya que requieren 10 veces más que una empresa convencional para el desarrollo de energía. Entonces, sí hay toda esta competencia que se tiene que hablar y se tiene que regular, pero por eso es que, las decisiones de los, aquí el problema es que estas decisiones de la inteligencia artificial recaen particularmente pues en los multimillonarios, Elon Musk, Mark Zuckerberg, que tomarán las decisiones de hacia dónde se estará dirigiendo esto, pero que debe de ser con precaución, y ese avance que la regulación, que va a haber la discusión a nivel mundial, y donde todos los actores del planeta están hablando, y el Papa, el secretario general de Naciones Unidas, están hablando sobre esto de la inteligencia artificial, y que obviamente el problema que ahorita llama la atención es que empieza a tener decisiones por sí sola, y que ahí pues obviamente las decisiones de que tome haga la inteligencia artificial deben ser siempre dirigidas por un ser humano y no forzosamente de autónomas, que ese es lo peligroso de la inteligencia artificial.
1: Bien, quiero pasar al otro tema importante que pues hoy nos está generando conversación internacional con riesgo, así como pues llamaron la atención diciendo que la inteligencia artificial podría causar la extinción de la especie humana en unos años. También pues volvió la conversación de una tercera guerra mundial a partir de que el domingo se hizo un ataque masivo ucraniano contra Moscú. El dato de fondo sigue siendo el daño que se hizo a la refinería que está ahí en la capital rusa. Sus dos principales unidades de procesamiento fueron alcanzadas y la planta tuvo que suspender la refinación de crudo. Sin embargo, Ucrania mantiene la presión y esta madrugada afirmó haber golpeado también la refinería de Kyivshchev, que está en Samara, a más de 1,000 kilómetros de Moscú. Autoridades rusas reconocieron ataques contra instalaciones industriales. Un civil murió, cuatro resultaron heridos, y Rusia asegura haber derribado 297 drones durante la noche. Rusia respondió con otra oleada sobre Ucrania. Mandó misiles, más de 200 drones que alcanzaron por lo menos 4 regiones. 5 personas murieron y 4 de ellas en Dnipro tuvieron graves daños. Ahora la crisis entra en el tema de la diplomacia, porque como bien decías, Zelensky ya está en Nueva York, hoy se va a reunir con Donald Trump, van a proponer una tregua sobre infraestructura energética. Ucrania dejaría de golpear refinerías rusas si Moscú deja de atacar electricidad, energía e infraestructura crítica ucraniana. ¿Cómo ves esto?
0: Mira, esto llama la atención porque fue un ataque de Ucrania contra Rusia y fue un ataque fuerte, en donde desde Moscú también la visión, y en plenas elecciones, en donde ganó Vladimir Putin, entonces había elecciones allá en Rusia, y con todo y eso fue un ataque grave, grande por parte de Ucrania contra Rusia, contra Moscú particularmente, contra la refinería, y aquí cabe el sospechosismo de que Ucrania, según los rusos, Ucrania no tiene esa capacidad de ataque contra Rusia, y que aquí ya están viendo cómo la OTAN se está metiendo y cómo la OTAN está entrando, la Organización del Tratado del Atlántico Norte, apoyando a Ucrania, porque ya los europeos tienen un tiempo en donde, primero, su principal socio o defensa, y aquí lo veían, es la guerra, como dices, que pudiera generar una tercera guerra mundial ahí, depende de dos voluntades. Una, la de Vladimir Putin, y de acuerdo a lo que esté manejando. ¿Por qué Vladimir Putin? Porque empezó a atacar con Ucrania, quitando primero la parte de Crimea, luego ya con las amenazas de guerra, y aquí recordemos que hace un par de semanas, si no es que un poco más, el encargado de la CIA de Estados Unidos fue y visitó Moscú por una situación grave. Quiere decir que ya se está viendo algo como para decir que no ataquen, que no se vayan a meter en otro conflicto con mayor extensión. Porque recordemos aquí que, por ejemplo, los países bálticos, que son Estonia, Letonia, Lituania, se sienten muy amenazados, ya que están algo separados del continente europeo. Hay 100 kilómetros de distancia que ocupa Bielorrusia, que ocupa Rusia en esa zona, y que ya empieza a haber movilidad militar hacia esa región. Tiene un nombre esa franja, que son 100 kilómetros, para conectarse con el continente. Y Polonia también ya está preocupada por un posible ataque o amenaza de Rusia hacia esta región. Ahora, recordemos que no es una guerra convencional tal cual contra esta región, pero sí ha habido drones rusos que han hecho algunos daños en aeropuertos alemanes, ha habido asesinatos raros supuestamente por la mafia, que podrían ser manejados por Rusia. Entonces, ya empieza, Europa ya se está preparando desde hace un tiempo, y se está empieza la carrera armamentista. Alemania empezó a armarse nuevamente por la defensa, porque depende primero de si Rusia considera que puede atacar y tiene posibilidades, y depende de la voluntad de un señor llamado Vladimir Putin en que pueda agredir Europa. Y por otro lado, la defensa estaba en manos de otro señor llamado Donald Trump, que ya los ha amenazado y que ha mostrado esa alianza que no tienen, como bien dijiste hace rato, uno de sus principales aliados es Canadá, y ahí tanto Estados Unidos, en ese tema de Estados Unidos, de Europa con Canadá, está la propuesta de ser el primer estado asociado de la Unión Europea, donde Donald Trump amenazó diciendo que si se metían, iban a ver toda la amenaza comercial de Estados Unidos contra Europa y contra Canadá. Ambos pues no le tomaron en cuenta, y está en ese proceso el primer caso sería de un estado asociado en la Unión Europea. Pero bueno, en ese sentido vemos cómo Estados Unidos ha golpeado a sus aliados, cómo a sus socios no los está defendiendo, y ahí empieza una defensa en donde la mayoría de los países, por ejemplo Finlandia, Polonia, Estonia, Letonia, Lituania, se han aliado a un marco de defensa europeo, pero dependiendo particularmente de Francia y de lo que Francia quiera hacer, porque Francia tiene armas nucleares, pero no es muy claro ni concreto cómo sería la defensa. Este sería una cuestión de defensa literalmente francés, de cómo podrían en un momento dado, frente a una agresión de esta Rusia, cómo poder defenderse. Por eso es que Alemania se está armando, y ahí está en toda una estructura, porque también meter el sistema de la OTAN para esa defensa si es que llegan a atacar. Hasta ahorita no ha sido convencional y se están preparando. Entonces, Rusia tomó ese ataque del domingo como parte de que intervino la OTAN, y la OTAN parece que sí está interviniendo frente a también lo que ha hecho Rusia en zona de Europa o de países de la OTAN, y sí empieza a complicarse esa cuestión de una guerra que no termina, de una guerra que puede continuar, y que pues las campanas de guerra ahí están en estas decisiones que la Unión Europea tiene que hacer por sí, lo tiene que tomar por sí solos, porque se sienten ya muy lejos de lo que pueda decidir Estados Unidos. En este sentido, como bien mencionabas, es muy importante la reunión que va a tener Donald Trump el día de hoy con Volodymyr Zelensky frente a esta cuestión, también la forma en que intervino Estados Unidos al visitar Moscú, uno de sus directores, para hablar de de este tema, que ya lo habían captado la inteligencia de Estados Unidos, diciéndoles poniéndoles una advertencia de que no se metan en territorio de la OTAN. Y por otro lado, un Rusia que está midiendo hasta dónde puede llegar. Y recordemos que hace semana y media fue la reunión en Nueva Delhi de las BRICS, en donde China ya habló, no directamente, pero dándole el respaldo a Rusia, y donde ya viene otro bloque que se está creando, que eso sí no lo estamos tomando. Pocos noticieros mencionaron todas esas reuniones que hubo de aquel lado, donde pues parece más ordenado, mientras aquí se estaba peleando Estados Unidos y Canadá. De aquel lado había una uniformidad entre Rusia, China, India no militar, pero sí comercial, Irán, incluso hasta Turquía estaban en aquella zona, todos de una forma muy tranquila, pacífica, en un bloque multilateral, y parece ser que el desorden se pone de este lado por parte de Estados Unidos, no apoyando a sus aliados, y sí, la inseguridad que tiene Europa. Sí estamos en un momento de una convulsión internacional muy fuerte, que no sabemos hacia dónde pueda descarrilarse o enfocarse, y en este sentido cualquier error sí puede, hay una situación delicada de peligro, simple y sencillamente. Y cambiando de tema, en el sentido de la guerra Estados Unidos-Irán, recordemos que el presidente Trump viajó la madrugada del sábado también de urgencia a la Casa Blanca, estaba en Campo David y viajó a esa zona por peligro de guerra en Irán. Entonces sí, las campanas están muy fuertes y cualquier error puede desembocar en esto que está sucediendo, y que al menos entre Rusia y Ucrania vimos cómo contestó Rusia a Ucrania en esa guerra que ya tienen. El problema es que se extienda hacia Europa.
1: Pues esta es la voz del experto, nuestro querido amigo y colaborador Flavio González Ayala. Flavio, te mandamos un abrazo.
0: Me da mucho gusto saludarte, Jesús. También un abrazo de vuelta a ti y al auditorio. Bonito día y hasta la próxima.
1: Hasta pronto. Pausa.
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0: siempre es un gusto platicar con nuestro queridísimo amigo colaborador José Mariano Leiva. Pepe, ¿cómo te va?
1: Muy bien, mi querido Jesús, ¿cómo va todo por allá?
0: Bien, muy contentos. Hoy vamos a platicar de esta obra de Federico Mastro Giovanni que se llama Aquí acaba la patria. Échanoslo, por favor.
1: Mira, te cuento, mi querido Jesús. A ver, yo la acabo de terminar hace unos días. Salió publicada por el Fondo de Cultura Económica. Y lo primero que me sorprende, que suele suceder por desgracia cada vez más, es como hay libros que me parecen que se vuelven fundamentales. No los voy a llamar clásicos contemporáneos porque el término ya está muy manido, pero son libros fundamentales que hablan de temas fundamentales y que de repente pasan pues demasiado desapercibidos. Creo que es el caso de Aquí acaba la patria, de Federico Mastro Giovanni, que básicamente habla, mi querido Jesús, sobre el asunto de la migración en México en los últimos años. Para entender el enfoque que Mastro Giovanni le da, es importante saber quién es. Mastro Giovanni es periodista de hace muchísimo tiempo, es un periodista internacional. Él es italiano, pero vive en México desde hace muchísimo tiempo. Tendrá el día de hoy, no recuerdo con exactitud la edad, pero está entre los 45 y los 50 años. Y sin embargo, pues ha cubierto varias conflictos, no bélicos necesariamente, pero varios conflictos alrededor del mundo. Y tiene al menos dos puntos a favor, mi querido Jesús. Uno es que tiene una mirada penetrante y poco complaciente en el mundo del periodismo, que lo mismo analiza algunas cuestiones y te va derrocando ciertos clichés que tenemos sobre ciertos fenómenos. Y la segunda es que tiene una pluma muy, muy buena. Mastro Giovanni es de estos casos de periodismo en los cuales está coqueteando muchísimo ya con un fresco literario, lo que en el siglo XIX se llamaba estrictamente la crónica. Entonces no se limita ni de lejos a darte los datos fríos, aunque hay datos, aunque hay muchísima información propia del periodismo, se sabe hacer análisis y sobre todo hace una cosa que me parece no solamente honesta, sino tremendamente necesaria. Te cuenta desde su punto de vista las cosas. Entonces, básicamente, Aquí acaba la patria es un recorrido de distintas estampas que tienen un hilo conductor muy, muy claro, que es preguntarse qué son las fronteras, hacia dónde, qué es lo que hace realmente un país, y que le va dando voz y le va dando vida justamente a las personas con las que él se sienta a conversar. Es de estos periodistas que viven, no llegan, entrevistan y se van. Él pasa, nos centramos con el libro, un tiempo en Tapachula, al sur de México. Visita los recovecos del río Suchiate, que como con todos sabemos es la frontera sur. Luego se monta en La Bestia, este famoso tren muy, muy conocido ya internacionalmente, que ha aparecido en varios medios, que va desde el sur hacia el norte de México y que los inmigrantes utilizan justamente para tratar de avanzar por el territorio y llegar a la frontera norte y en algún momento poder lanzarse hacia Estados Unidos, que es como el último sueño y es el gran sueño de muchos de los migrantes, sobre todo en un inicio, mi querido Jesús, sudamericanos, centroamericanos, pero como el propio Mastro Giovanni nos dice, también empiezan a haber muchísimos migrantes africanos que logran llegar de barco desde África a Centroamérica y de ahí hacer el mismo recorrido que los centroamericanos. Hay una cosa que sí es importante decirla. Cuando decimos migración, y recuerdo que hace unas semanas hablábamos de un libro con el mismo tema de Jorge Volpi, lo que hace Mastro Giovanni es ver la dimensión de lo que se trata justamente esta migración. Sí, la migración es una cosa dura, es una cosa tremendamente difícil, pero no es lo único que es. Y eso es un poco lo que nos va quedando claro conforme vamos leyendo el libro. Es un poquito lo que hace Mastro Giovanni. Se parece un poquito a lo que un escritor argentino, Martín Caparrós, muy conocido, hace en un libro magnífico, gigantesco, que se llama El Hambre, y que se va sentando en distintas partes del mundo. En el caso de Caparrós, visitó partes de África, visitó partes de Europa, visitó partes de América y te va dando un fresco muy complejo de realmente qué sucede con los sitios en los que hay hambre y cómo se van haciendo las relaciones. Entonces, en el caso de Mastro Giovanni, tú vas analizando, por ejemplo, ciertos lugares que hay unos que parecen demenciales. Por ejemplo, te cuento de un poblado que yo ignoraba su existencia, que se llama Los Algodones, que está en el norte de México. En uno de estos ángulos que la frontera hace, hay un pueblo. Hay que decir una cosa, yo me metía una y otra vez, conforme leía el libro, a Google Maps, porque quiero ir ubicando, me gusta ir ubicando los sitios de los cuales Mastro Giovanni está hablando y yo no conozco. Es el caso de Los Algodones. Los Algodones era, como muchos pueblos de la frontera norte, uno de estos sitios que eran ciudades burdeles, ¿no? En donde desde los 40, 50 del siglo pasado bajaban los militares, los marines norteamericanos a emborracharse, a estar con prostitutas, etcétera, hasta, digamos, en los 90 y principios de los 2000, los Spring Breakers, porque como todos sabemos, parte del asunto es que en Estados Unidos el alcohol no se puede beber hasta que tienes 21 años, en el caso de México son 18, entonces entre los 18 y los 21 vienen muchos jóvenes a reventarse. En el caso de Los Algodones era justamente eso, era un pueblo burdel que de repente tuvo un giro. Uno de los alcaldes que dirigió los Algodones era un dentista, mi querido Jesús. Y de repente en un pueblo, no es muy grande, es un pueblo más bien pequeño, en Google Maps aparece con muchas calles que no están asfaltadas, se convierte en un pueblo de dentistas. Entonces empieza a hacer una promoción de dentistas y si tú te paseas por Google Maps, sí vas viendo prácticamente en cada esquina un consultorio de odontología, luego otro, y ya vas viendo que hay variaciones. Y entonces lo que nos cuenta Mastro Giovanni es un pueblo que el día de hoy es visitado continuamente, sobre todo los veranos, por personas de la tercera edad de Estados Unidos y de Canadá. Es decir, lo que antes hacían los Spring Breakers, ahora lo hacen viejicillos que van llegando y que los narra, que vienen con sus con sillas de ruedas en muchos casos, etcétera. Y que hay un día en específico, que es el día de la apertura del turismo, y salen todas las farmacéuticas, salen todos los consultorios, y ofrecen lo mismo, shots de tequila, margaritas, y por ejemplo, medicinas. Y ofrecen Viagra, y ofrecen antidepresivos, y ofrecen toda una serie de cuestiones a pie de calle, para empezar a jalar como clientes a estas personas. Entonces, esto, por ejemplo, ese tipo de frescos que nos va contando Mastro Giovanni, que parecen demenciales, nos van dando un poco el contexto de lo que sucede. Una migración e incluso la naturaleza de los pueblos, de cada uno de los pueblos, sobre todo de la frontera, siempre están sometidos, no tanto como pensamos, a una política generalizada, sino más bien a los giros, a las intenciones y a las voluntades que generalmente tienen los pobladores, los migrantes. Te cuento en algún otro caso, por ejemplo, de una familia de haitianos que tienen y que ya han puesto en Tapachula toda una serie de estéticas para cortar el pelo. Porque generalmente el cortar el pelo, digamos, de las personas negras requiere ciertos tratamientos que nadie conocía. Entonces ellos que iban a ir a Estados Unidos decidieron quedarse ahí en Tapachula. O bien te cuenta la historia de un par de hermanos corsos de Córcega, de esa isla en el Mediterráneo, entre Francia e Italia, que siempre ha sido muy peleada, y que llegaron un poco a trabajar en los cafetales también cerca de Tapachula, y cómo armaron, no sé si un imperio, pero les iba bastante bien, hasta que de repente llegan Nescafé y les pide un grano en específico que nada más van a comprar. Ellos tenían sobre todo una mezcla que era la arábica, la aromática, y Nescafé necesitaba la robusta. Y entonces de repente se elimina todo un grano, queda el otro y le dan un giro completamente distinto. También nos cuenta en algún momento, mi querido Jesús, por ejemplo, cuando él se sube a la bestia junto con varios reporteros. Y sí, una primera noche llegan en efecto lo que ellos creen que es la Guardia Nacional, bajan a todos, los detienen, pero antes les roban el dinero, ¿no? Ese tipo de historias, yo creo que Mastro Giovanni no se detiene mucho en eso, porque es la cara que conocemos sobre todo esa parte de la migración. Y ahí es donde va apuntando y va afilando Mastro Giovanni su crítica, que es una crítica que va, sí, contra las personas que piensan contra como Donald Trump, eso sin duda. Es decir, ¿qué hacen de la migración? Un discurso de odio para ganar votos, básicamente. Sí. Eso que se ha machacado hasta el cansancio, mi querido Jesús, y que lo hemos visto. Pero hace un giro bien interesante. Empieza a ponernos en tela de juicio cómo los medios de comunicación y los reporteros también utilizan a los migrantes para ir creando noticias que sean sobre todo terribles, sensacionalistas, unidimensionales, que no cuenten para nada este asunto mucho más profundo y que a veces no es tan terrible, sino que les den las notas justamente que la gente quiere escuchar, llenos de dramatismo y sobre todo de mucho morbo. Entonces, por ejemplo, nos cuenta que en algún momento llegan sus varios reporteros de Italia que se conectan con él por el nexo de nacionalidad, y ese convierte lo que en el mundo de los periodistas se conoce como un fixer, que es el que te junta con las personas que puedes entrevistar y te hace todos los trámites, digamos, sociales para que lo puedas entrevistar. Y narra con mucha aspereza, con muchísima dureza, cómo van avanzando los migrantes y los reporteros italianos quieren preguntarles, y de repente Mastro Giovanni se llena de vergüenza, porque se da cuenta que al final que lo que está sucediendo con el caso de los reporteros es que están utilizando de la misma manera a ellos. Y es un poco irónico. En algún momento él finge y dice, es como si yo le dijera, cuéntales de la desesperación, cuéntales de las llagas siempre funcionan, las llagas siempre son una gran noticia. Y lo que sucedía en ese momento en concreto, pues es que los migrantes no tenían ganas de contar. Los migrantes estaban yendo de un lado a otro bajo el sol, con hambre, con sed, y no tienen ganas de estarle contestando a un reportero que nada más va a estar unos minutos ahí con ellos. Lo mismo pasa cuando va en La Bestia y de repente llega una televisora japonesa, cuando este asunto de la migración alrededor de 2008 estaba muy en boga, y los narra y se llegan con sus vestiditos caquis, con sus shorts caquis, con sus sombreros y todo eso, entrevistan y se van. Y entonces yo creo que la misión que tiene Mastro Giovanni justamente en este libro es darle la dimensión suficiente. Se mete muchísimo también en cuestiones históricas. Él hace el reportaje, él escucha y luego le da el trasfondo. Él dice que es la parte que más le gusta, documental. Y así nos cuenta, por ejemplo, también un poco para romper esta idea de buenos y malos, los buenos y los malos, los buenos, los que reciben, etcétera. Como en Tapachula, hacia 1930, había una migración brutal de chinos, y como justamente en 1930 aparece la Liga Antichina de Tapachula, que hablaba en términos muy concretos de que los chinos tenían una sangre contaminada y que había que hacer algo con ellos. Evidentemente hablaban de matarlos antes de que contaminaran con esa sangre, como ellos lo llamaban, la sangre de horchata, al resto de los mexicanos. Entonces, así saltando de un lado a otro, en un principio uno podría pensar que es un libro que es desordenado. No tiene nada de desordenado. Lo que tiene es que te va dando dimensiones de profundidad en una parte y en la otra. Por ejemplo, de repente salta a pueblos de Estados Unidos, en el sur de la frontera norteamericana, que de gente que era muy que le iba muy bien económicamente, que estaba resuelta su vida, son sobre todo personas de la tercera edad, aunque no son los únicos, y que de repente los despiden de su trabajo, no les dan liquidación, no hay ahorros, se quemaron sus ahorros o bien nunca existieron. Y entonces no les queda de otra, mi querido Jesús, que irse a vivir en tiendas de campaña en medio del bosque, y se vuelven una suerte de migrantes dentro de su propio país, porque la policía los está buscando, porque está prohibido que tú acampes todo el tiempo dentro de un mismo bosque, porque te estás volviendo, estás fuera de la ley. O bien hace una crítica brutal cuando hace un poco más de una década estuvieron esas protestas afuera de Wall Street, que también tenían que ver con migración, que tenían que ver con falta de trabajo. Y Mastro Giovanni, con un ojo crítico y tremendamente ácido, dice, pues sí, aquí estamos en el centro del capitalismo, protestando en contra del capitalismo, y los policías ponen sus reglas. ¿A qué se refiere? Que los policías le dicen, aquí es una valla, ustedes pueden protestar de aquí para allá. Y él dice lo que parece obvio. Es absurdo que quieras derrocar a un país, que alces el puño, que digas que se tiene que caer y que al mismo tiempo no seas capaz de saltarte la valla que los policías te dijeron que no te puedes saltar. Entonces, al final de cuentas, lo que hace Federico Mastro Giovanni es darte un fresco y darte a entender que el asunto de la migración, el asunto de las fronteras, y el asunto de los pueblos que están siempre alrededor de estas líneas artificiales que en algún momento establecimos, tienen la misma dimensión y la misma profundidad que cualquier ser humano, y que verlos, tanto desde el punto de vista de un Trump diciendo que son el peor peligro, o bien diciendo es la cosa más terrible y ellos no, tampoco es de esa manera. Utilizarlos de una manera política en un sentido u otro es nada más verlos de una manera unidimensional. Y de eso, mi querido Jesús, se trata el libro de Federico Mastrogiovanni.
0: Pues ahí está, para que ustedes lo puedan revisar. Mastrogiovanni debe tener unos 46 años, ¿no? Por ahí, más o menos.
1: Sí, es joven. Yo te voy a decir que me pasa, mi querido Jesús. Ya vamos llegando a una edad en donde de repente, pues por obvias razones, los jóvenes empiezan a publicar y todo eso, y uno lo recibe con cierta alegría y cierta amargura, querido.
0: Porque bueno, con la alegría de la renovación de la vida y con el principio de incertidumbre del final de las nuestras.
1: Exactamente, tal cual, nunca mejor dicho.
0: Te mando un abrazo, gracias por todo.
1: Un abrazo grandote, querido.
0: Hasta pronto. Son las 8 de la mañana ya con 53 minutos. Rápidamente, si ustedes nos lo permiten, vámonos con un resumen de lo más importante que tenemos para ustedes en las últimas horas, también en mgnoticias.mx.

0: México restringe el uso de celulares y pantallas en primaria y secundaria, tampoco podrán usarse como herramienta educativa. La medida entrará en vigor el 3 de noviembre. Asesinan a Zenón Juárez Hernández, dirigente municipal del PRI en Tetecala, Morelos. Claudia Sheinbaum defendió el método de encuestas de Morena y prometió abrir los resultados ante críticas al proceso. Tras advertir que la alianza con Morena puede fracturarse rumbo al 2027, el coordinador del PT en la Cámara de Diputados, Reginaldo Sandoval, abrió la puerta de su partido a los aspirantes morenistas inconformes con la definición de coordinadores estatales. Encuentran miles de folletos de la morenista Julieta Ramírez y un almacén con su propaganda en la ciudad de Mexicali, Baja California, que podrían suponer actos anticipados de campaña. Claudia Sheinbaum anuncia desaladora en playas de Rosarito con inversión de 12.500 millones de pesos. Michelle Bachelet retira su candidatura para presidir la ONU. México dice que era el perfil idóneo. Derek Maltz, ex jefe de la DEA, pide que México solicite apoyo militar de Estados Unidos contra los cárteles. En medio de denuncias de fraude y exclusión de la oposición, el partido de Putin obtuvo el 57% de los votos en las legislativas rusas. Suman 1.451 muertos a casi un mes de las inundaciones en Nepal. Reportan 5.800 desaparecidos. CNN, MSNBC y Político demandarán a Trump por veto en la Casa Blanca. El presidente acusa a la prensa de ser una amenaza para la seguridad nacional. CBS, ABC, NBC y Fox anunciaron que dejarán de cubrir por turnos las actividades públicas de Donald Trump tras el veto a CNN, MSNBC y Político. Gobierno argentino espera visita de León 14 entre el 8 y el 11 de noviembre, congregando a 7 millones de personas. Al menos 10 leones mueren por posible envenenamiento en Reserva Natural de Tanzania. El mexicano Isaac del Toro finalizó en el sexto puesto en la carrera contrarreloj del Campeonato Mundial de Ruta de Ciclismo en Montreal, Canadá. Rodri Hernández, jugador del Barcelona, pide auxilio a la policía al caminar de madrugada en Madrid y ser acechado por fans. Me están siguiendo. Alan Cervantes, mediocampista del Club América, causa baja de la selección mexicana por lesión. Despiden a Doriva Bueno, entrenador de la selección mexicana, tras fracaso en Mundial Sub-20. Presley Gerber, hijo de Cindy Crawford, falleció en un centro de rehabilitación a los 27 años. Resident Evil arrasa en la taquilla de Norteamérica, recauda 60 millones de dólares en su primer fin de semana. Alejandra Guzmán suspende presentación en Veracruz tras dislocarse la cadera en pleno concierto. Investigan a mujer en Corea del Sur por intentar espiar las llamadas telefónicas del actor Cha Eun-woo.
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14: Ya las 9:05, 9:05. Bienvenidos hoy y siempre a la frecuencia de la energía total, Factor 96.1. Buenos días.

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1: Ya las 9:14, 9:14.

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1: 9:26, ahí estoy, ahora sí. Buenos días. Que no se le haga tarde, se siente raro andar ahí, pues, con prisas y demás. No llego, no llego. Oye, hay alimentos que estoy checando por acá. Ya se me antojó todo, la verdad. Alimentos que te van a sorprender y que si ya los ubicas. Yo no sé si tú eres de las personas que dicen, pues estoy con el tema de la proteína, esos alimentos también que pueden ser más beneficiosos para mi cuerpecito hermoso, chulo. Sí hay que buscarlos, Pero si te has cansado de batidos de proteína, hay alimentos ricos en proteínas más infravalorados que puedes incorporar a tu dieta, de verdad. Estoy leyendo por acá y me doy cuenta de que están a full de proteínas. Vamos a hablar, hay un montón de cosas, pero entre ellos, el queso parmesano. Fíjate que el requesón suele acaparar toda la atención, pero el parmesano siempre destaca por su alto contenido en proteínas. El proceso de maduración elimina gran parte de su agua, lo que hace que los nutrientes, incluidas las proteínas, queden más concentrados que en los quesos más blandos. Por supuesto, nadie sugiere pues sentarse a comer una porción del tamaño de una pechuga de pollo, ¿verdad? Pero es bueno tenerlo ahí en tu refri, sí, es muy bueno porque, digo, en tu cocina, pues. Y que puedas, pues, rallarlo sobre el huevito, la sopita, las verduras. Lo puedes rallar en ensaladas o disfrutar de unas cuantas, pues, no sé, también en frutos secos. También aporta calcio porque tiene alto contenido en sal. Y eso hace que no sea, que sea, pues, muy, muy, favorable para la salud. Y también las sardinas. Hay gente que no le gustan, son deliciosos, me encantan. Porque me encantan. Pero ahí te va a aportar mucha proteína de alta calidad. Mucho omega 3. Al consumirse con sus espinas blanditas, obviamente si se las quitas, pues mucho mejor. Pero bueno, te va a aportar calcio si te las comes también. Esto está comprobadísimo. Ay, a mí sí me gustan las sardinas. ¿A ti te gustan? Bueno, 9:28. Nos vamos a más música. Escuchas Factor 96.1, Energía Total. Yo bien emocionada con mis sardinas acá, imaginándomelas ya. O el quesito parmesano, qué rico. 9:20.

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0: Oye, esta canción está pegajosa. Mi pedazo de sal. 9:42. Sebastián Yatra, Tacones Rojos, otra vez de Factor 96.1. ¿Qué tal tu martes? Bueno, espero que bien, espero que le estés pasando de lo mejor. Gracias por estar en sintonía de Factor 96.1, Energía Total. Fíjate que vamos a platicar de Carlos Rivera.
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0: ¿Por qué está causando preocupación entre sus fans? Tras revelar que lleva tiempo enfrentando pues una lesión en las cuerdas vocales que es tremendísimo y que por indicación médica, qué bueno, Carlos, que le estés haciendo caso a todas las indicaciones, porque tendrá, bueno, que alejarse de los escenarios durante varias semanas. Y es que dice que continuar con sus conciertos podría provocarle una lesión todavía mayor, por lo que se vio obligado a posponer varias presentaciones internacionales y demás. Y esto a través de un comunicado dirigido a sus seguidores, donde explica que había intentado mantener su agenda, pues, bien, pese al problema de su voz, pero llegó al punto en el que continuar trabajando representaba un riesgo para la recuperación pronta. Claro, claro, claro. Y mira que de eso vive, ¿verdad? Entonces, obviamente, tendrá que posponer sus próximas presentaciones. Y además es que la situación en que todavía iba a cantar y demás, pues lo llevó al médico así con urgencia. Y además, pues le dijo, tienes que tener todas tus actividades y permanecer en reposo durante mínimo por un mes. Una pausa que impactará directamente su calendario de presentaciones por indicación de los médicos, es lo que está explicando. Dice, necesito hacer un mes de reposo para darle a mis cuerdas el tiempo necesario para recuperarse correctamente. Esto lo comenta Carlos Rivera, que pues está chambé y chambé. Pero bueno, que él reconoce también que esta noticia puede afectar a las personas que ya habían hecho planes en asistir a alguna de sus presentaciones, incluyendo a quienes tenían pues ese viaje ya organizado para verlo. Pero bueno, está disculpándose en este comunicado, pero pospone fechas. Un mes, Carlos, donde vas a recuperar tus cuerdas vocales, donde vas a mejorar anímicamente, donde va a descansar y pues la va a pasar con la familia también. Dice, gracias por su comprensión, paciencia y todo su cariño. 9:44, vamos a más música. Antes un corte comercial, escuchas Factor 96.1. Muy buenos días, yo soy Lili Aguilera y te acompaño a través de esta frecuencia Factor 96.1, Energía Total.
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9:54. Buenos días. Escuchas Factor 96.1. Energía total. Ay, una tortita de chilaquiles. Sí se me antojó con un cafecito así. ¡Qué delicia! Bueno, buen provecho. A quien está disfrutando algo así, algo que acabo de mencionar.

8:58, escuchas Factor 96.1, energía total. Oigan, están preguntando acerca de los boletos para varios. Ok, dice, boletos para el circo regalarás, Lili. Sí, en un instante más estaremos con esos boletos. Y también sorpresas, sorpresas, sorpresas. Habrá para un concierto más, ¿eh?

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21: ¿Qué tal tu día? ¿Qué tal tu mañana? Tu rica mañana. 10 de la mañana con 6 minutos. Escuchas Factor 96.1. En estos momentos 22 grados la temperatura.

0: 10 de la mañana con 18 minutos, ellas fueron Dana y Belinda. Oigan, vamos a identificar esta canción, si me dices cómo se llama, en un mensaje de voz. Así, fácil. 44-48-44-2961, ¿cómo se llama la rola? Te llevas tu par de boletos para el Circo Mundial, ¿sí? Y yo regreso con ganadores, además. Para que se lancen a disfrutar de una tarde mágica, mágica, hermosa.
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2: Ya las 10 de la mañana con 24 minutos, 10 con 24.

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14: 10 de la mañana con 42 minutos.
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Bueno, pues fuerte el aplauso, ¿verdad? Para terminación 1544, déjale mando nuestro bonito emoji. Aparte de los datos, lo que tienes que decirnos para anotarte tu nombre completo, número telefónico, que por acá lo tenemos. Capitán Caldera, número 315, Colonia Tequisquiapan, de 9 a 2 y de 4 a 7. Solamente 2 días hábiles para recoger tus boletos, ¿ok? Bueno, la semana pasada, Camilo VII nos puso las primeras fechas de su gira 2026. En ese momento, la banda señalaba que necesitaba un tiempo para reorganizarse y definir cuáles eran los próximos pasos de la banda. Y tanto en este primer comunicado como en el segundo, Camilo VII asegura que la banda no corre el riesgo de desaparecer. Camilo VII seguirá creando, honrando la memoria y compartiendo con toda la gente la música que creaban. Y bueno, tras el fallecimiento de Jonathan Meléndez, pero sí toman la decisión de, a partir de esta trágica pérdida del tecladista y fundador de la banda, pues tomarse un tiempo para seguir creando y, como dicen, honrando la memoria y compartiendo la música que le gusta a la gente, pero esto más adelantito. Solicitan, bueno, que aquellos que quieran la devolución de su dinero para los primeros conciertos que fueron en enero 2027, acudan directamente con la empresa boletera donde adquirieron sus entradas, pues para solicitar el reembolso si es el caso. La historia es interesante, la historia de Camilo VII, es una de las bandas que definió el indie mexicano moderno. Nos gusta mucho, pero bueno, ya las 10:51. Vamos a más música, escuchas Factor 96.1, Energía Total.

Me gusta. 10:57, es el momento de despedirnos. Te van a quedar con gran compañía. Yo soy Lili Aguilera, escuchas Factor 96.1. Regresamos a las 3 de la tarde, vamos a chainearnos, a comer algo y regresamos con ustedes. Pásenla bonito, sigan en sintonía de Factor 96.1.

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¡Ey, ey, ey, San Luis! ¿Cómo estás? ¿Quién anda por aquí? Soy yo, soy Emerson, en representación de X Castellanos, el Diablito. Son las 11 de la mañana con 8 minutos. Los voy a estar acompañando el día de hoy, ya sabes, llenándote de la energía total en este martes, sí, ni te cases ni te embarques o embargues, no me acuerdo. ¿Quién se casa en martes para empezar? Quédate conmigo, arrancamos con Mar, esto es Invéntame. Ay, este tema del Buki, romanticismo. En Factor 96.1, energía total. Yo soy Emerson, quédate conmigo, buen día. Yeah.

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8: Son las 11:23. Nos vamos hasta el 2005. Ay, estos son los Black Eyed Peas con My Homes. En Factor 96.1.

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1: Las 11:27.

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1: Las 11 con 31 minutos en Factor 96. Una energía total. Oigan. Las cosas deben ser así. Alex Syntek ya le pidió perdón a Paola Rojas después de que revivió la polémica con su ex y aquel suceso que le afectó bastante a ella y a su familia. De volada, Alex Syntek dijo, la regué. Se puso en contacto con Paola Rojas y ella lo perdonó. Dijo que Alex Syntek le pidió una disculpa de todo corazón y que ella le creyó y que también le dio una disculpa. De todo corazón, ella dice que reconoce que todos nos podemos equivocar y que a pesar de que fue un comentario bastante desafortunado, ya le dio vuelta la hoja, así que punto y se acabó. Ella no quiere seguir hablando del tema. Le dijo, conmigo no te metas, Alex, porque yo siempre te he respetado, así que por favor sigamos de esa manera. Es que yo no juzgo a Alex Syntek porque todos estamos a un paso de la locura. Nada más se te zafa un tornillo porque te hizo enojar tu mamá o tu novio, tu novia y ya valiste. O tal vez se llega a una edad en la que ya se te bota la canica como Alex Syntek. Pobrecito. A lo mejor es que no sabe cómo manejar todo. Toda su sombra. No, es que yo ya estoy bien afectado también psicológicamente y psicoanalíticamente. Cuando reprimes tanto algo como Alex Syntek lo hizo con el reggaetón, miren lo que pasa. Aparte, más rápido cae un hablador que un cojo porque ya estrenó también canción de reggaetón. Es que se tienen que seguir haciendo presentaciones. Y Alex Syntek es muy talentoso, así que ojalá que se deje asesorar por una buena agencia de comunicación, de management, porque es muy talentoso. Y como aquí en Factor 96 uno lo queremos muchísimo, te voy a dejar con música de Alex Syntek. Esto es Bendito Tu Corazón. Ay, Alex Syntek, te mandamos saludos. Ya compórtate.

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4: Son las 11:45. 11:45.

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1: Las 12:09 y diría mi estimado amigo Arnold Patiño que yo estoy bueno para la muerte, y es que Carla Loredo mandó al WhatsApp de Factor que hay un bloqueo. Capaz que ya ni está el bloqueo. De taxistas bloqueando la avenida Muñoz en ambos sentidos frente a la Secretaría de Comunicaciones y Transportes, porque están exigiendo se retire de circulación a los vehículos que operan mediante aplicaciones móviles de transporte sin cumplir con la normatividad. Hay ubicación afectada, avenida Muñoz, desde la zona de la Secretaría de Comunicaciones y Transportes y la calle Cilantro hasta avenida Hernán Cortés y Rey Carlos V. Dice para que no se les haga tarde, y me lo mandó hace como media hora. ¡No, hombre! Gracias, Carla Loredo. Ya tienes tu credencial de reportera. No de Bisbirige, pero sí de Factor 96.1. Son las 12:10, son los claxons.

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1: Las 12 con 16 minutos en Factor 96.1 Energía Total. Dice por acá a través del WhatsApp, Héctor dice, aunque cumplan, van a seguir molestando, que se pongan a trabajar. Pónganse a trabajar, oigan. Yo también, va para mí también. ¿Cómo va la jornada laboral hoy martes? ¿Con huevola? ¿Con buena actitud? ¿Cumpliendo con todos los deberes? ¿Ya se mandaron todos los correos? ¿Ya se cumplieron todos los objetivos antes del mediodía? ¿O ni uno? ¿O ni uno? ¿Y qué tiene? A ver, ¿cómo sigue la manifestación? ¿Todavía sigue? A ver, Carla, nuestra corresponsal en Muñoz. Échanos el dato, Carla, si todavía sigue la manifestación, si sigue el bloqueo, porque ya viene la hora de recoger a los chamacos, ¿eh? Son las 12:17. Así que para evitar que pues transiten por esta zona y que se enfrasquen en la manifestación de los taxis, chale. Fuertes declaraciones. Sí, es lo que nos dice Lucero. Con su melodiosa voz en esta canción, son las 12:17. Yo soy Emerson, quédate conmigo.

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1: Las 12 con 29 minutos. Oigan, ya chequeé aquí el mapa. Y sí sigue el tráfico pesado. Están avanzando bastante lento en... pues en Muñoz, pero a la altura del río Santiago, subiendo, sí, a la altura de la Albino García, también aparece aquí en rojo. Más adelante, por una escuela que se llama Aranzazú, sí, por Cilantro. Busquen vías alternas. Todavía aparece en rojo. Para que no se jalen los pelos, oigan, de la desesperación. Son los taxis que están bloqueando. Pero no voy a decir nada. Capaz que me esperan aquí saliendo. 12 con 30.

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1: Las 12:31. Llega Yuridia con Eres mi nada. Yuridia, te amamos.

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1: Las 12:45, 12:45.

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1: Las 12:49 llega Danny Ocean con Dembow.

Las 12 con 53 minutos en Factor 96, una energía total. Oigan, hoy entra el otoño. Ay, el otoño me hace llorar. Bueno, el frío en general, para empezar, no me dan ganas de hacer nada. Solo de estar acostado, comiendo, viendo la tele. Pero entra más bien el otoño. El día de hoy, a ver, ¿a qué hora? A las 6 de la tarde con 6 minutos, 6:06. A las 6:06 entra el otoño. Hoy 22 de septiembre, esto hora Ciudad de México. El otoño, literal, es un evento astronómico, ya sé que es la estación, pero pues literal es el evento astronómico en el que el sol está sobre el ecuador de la Tierra y hace que el día y la noche duren literal lo mismo, casi lo mismo, el día y la noche. Pero con la llegada del otoño, los días van a ser más cortos, las noches van a ser más largas, va a empezar a oscurecer mucho más temprano, van a bajar las temperaturas, va a llegar el pay de calabaza. ¡Qué rico! Es lo único que me gusta del otoño. Bueno, sí me gusta el otoño, no me voy a quejar ya. ¿Cuánto va a durar el otoño? 89 días y 20 horas aproximadamente. Va a terminar el 21 de diciembre para dar inicio al invierno, así que hoy a las 6:06 vamos a darle la bienvenida al otoño, oigan. Ay, el otoño hay que soltar. Como los arbolitos dejan ir sus hojas, así lo que ya no sirve que se vaya. Es una metáfora muy padre, ¿no? El otoño, todo tiene que morir para renacer. De la oscuridad tiene que emerger algo padre, así que sí, ya me está gustando el otoño, ¿eh? Así que ya lo sabes, ¿eh? Hoy a las 6:06. Te voy a dejar con más música. Son los Jonas Brothers. Only Human en Factor 96.1. Energía total.

Son las 12 con 57 minutos. Dice por acá Toño. Saludotes, Toño. ¿Cómo andas? Toño recibe el otoño. A las 6:06 de la tarde me tienes que mandar mensaje, Toño, ¿eh? Si no, el otoño no va a traerte cosas buenas. Dice aquí, tu ex ya no sirve, así que el otoño haga que se vaya. ¡No! ¡No, eso no! Esta 18ª oportunidad es la buena. Yo sé que esta es la buena. El otoño va a hacer que funcione. Tengan fe, migajero. Yo creí que era migajero, pero no. A las 5 de la tarde regreso y vamos a estar en No Salgo Ni En Rifa y vamos a estar hablando de los ex. De las ex, porque dicen que ya volvieron muchos examores. Tal vez ustedes no crean en la astrología, pero les voy a contar a las 5 de la tarde todo el contexto porque dicen que los examores ya volvieron y que no hay que caer. Yo lo leí demasiado tarde. A las 5 nos escuchamos. Yo soy Emerson, se quedan con Lau Duarte. En Factor 96.1 energía total, que lleguen con bien a su destino, que coman rico. Y nos escuchamos más tarde. Si están en el bloqueo de Muñoz, tranqui, tranqui. Relájense. No se desquiten con el coche de al lado. Las 12:59, chao, bye.

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0: Ya la 1:21 PM. Muy buenas tardes, San Luis Potosí. Qué gusto saludarte a través de la frecuencia de Factor 96.1 Energía Total. Yo soy Laura Duarte y el día de hoy, en esta tardecita de martes, martes 22 de septiembre del 2026, por si a lo mejor alguno de ustedes andaba medio perdidón o perdidona, el día de hoy martes hay mucho que compartir con todas y todos ustedes, así que primero que nada te agradezco muchísimo que estés en sintonía de aquí de Factor 96.1, y pues lo que viene básicamente es todo hecho por y para ustedes con harto cariño. Así que vamos a empezar con información respectiva a el clima en Ciudad Perrito. ¿Qué más vamos a ver el día de hoy? Pues básicamente cómo están las calles y avenidas también de nuestra bonita e incomparable y súper transitable Ciudad Perrito. ¿Qué más? Pues bueno, se vienen noticias, se vienen regalitos. Así que te recomiendo que, número uno, vayas guardando nuestro número de WhatsApp, que es el 4448-442961. Ahí te va de nuevo, 4448-442961. Esa es nuestra línea directa de WhatsApp. La mayoría de las veces, cuando hacemos dinámicas, las hacemos a través de nuestro WhatsApp, en nuestras redes sociales o a través de nuestro número de cabina, que es el 4448-176908. Ahí lo tienen. Si ustedes quieren ser parte de las y los ganadores de aquí de Factor, con esos dos números ya la tienen de ganancia. Así que, amigas y amigos, ya lo saben, arrancamos esta tardecita de martes. Yo soy Lau Duarte y el día de hoy, si ustedes me lo permiten, les acompaño hasta las 3 de la tarde. Entonces, dicho esto, arrancamos el día de hoy, amigas y amigos, siendo la 1:23 PM. Gracias a todas y todos por sus mensajitos. Acá nos están preguntando que qué rollo con los boletos de... A ver, déjenlos emociono poquito. Déjenlos emociono poquito porque estamos a nada, pero así básicamente a nada de arrancar con las dinámicas para que puedan participar. Para que puedan participar y llevarse boletitos para el concierto de Caifanes. Pero ojo, escúchenme bien, ojo con esto. Todavía no tenemos dinámicas activas. Estamos a nada de arrancar con ellas. Todavía no tenemos dinámicas activas, ni en redes sociales, ni aquí al aire, para que no caigan en estafas y mayormente en redes sociales, ¿ok? No vayan a caer en estafas. Acuérdense que no pedimos ningún dato bancario para que puedan participar con nosotros. Nada que ver. Pero eso sí, cada vez se acerca más el día. Cada vez se acerca más rápido el día en el que ya empezaremos a regalar boletos. Pero estén atentos y atentos de aquí, de la transmisión en vivo de Factor y de redes sociales oficiales, ¿ok? Todavía no, pénense, ya me están mandando y mande mensajes. No, pénense, todavía no. Les avisaremos cuando ya tengamos dinámicas activas, ¿ok? Por lo pronto, siendo la 1:25, nos vamos de volada a una pausa y regresamos aquí a Factor 96.1, Energía Total.
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0: Ya a la 1 de la tarde con 29 minutos. 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

0: Bueno, llegamos a la 1:00 p.m, ya con 40 minutos, 1:40, estás en Factor 96.1, energía total. Por acá tomé servilleta La Uduarte, el día de hoy hasta las 3:00 p.m. Así que, como lo acaban de escuchar, nos vamos de volada con el reporte meteorológico. Desde un panorama general y luego desde un panorama particularmente potosino. ¡Ey, ey! Así ahorita.
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0: Con esas rolas anda baile y baile el polo. Novedades, noticias sobre el huracán que está muy, muy cerca de las costas del Pacífico mexicano. Novedades, pues bueno. ¿Qué está pasando en este momento? Ay, pues mira. ¿Se acuerdan que el día de ayer les platiqué que Polo y creo que esta otra se llama Odalis? Bueno, Polo es el huracán que está muy, muy cerca de las costas de Guerrero y de Michoacán. También, no, más de Guerrero y de Michoacán. Pero bueno, este huracán, de bote pronto y de la noche a la mañana, literalmente hablando, escaló a categoría 5. ¡A categoría 5! En la escala, en esa escala que tienen para medir huracanes, de los más fuertes a los más débiles. Pero bueno, se supone que este merequetengue se esperaba que fuera hasta mediados de esta semana o el fin de semana, pero pues no. El día de entre ayer y hoy escaló a, pues sí, a categoría 5. Lo que no se espera es que vaya a tocar tierra. No creo que vaya a tocar tierra, está lejitos. Se anda revoloteando por toda esa zona y se espera que se mantenga en esa categoría. Yo creo que hasta el jueves, tú. Y su trayectoria va a estar bailando ahí como por Guerrero, Michoacán, Jalisco. Para el fin de semana se espera que vaya bailoteando y vaya como para el norte. O sea, como para las costas de Baja California. Pero se va a ir alejando. No va a estar tan cerca de las costas, por ejemplo, de Nayarit, de Sinaloa, pero sí de Baja California Sur. ¿Esto qué quiere decir? Que durante esos días, todos esos estados van a tener lluvias, oleaje, vientos muy fuertes. También los aires de Polo muy probablemente nos toque a nosotros, nos van a tocar lluviecitas, porque en cuestión de prácticamente horas tomó muchísima fuerza. Tan así que está en la escala máxima que tienen de huracanes. Ahora también un poquito más lejos está este otro huracán que es Odalis. Odalis está, haz de cuenta que en el punto, casi en el punto Nemo, o sea, en el punto más alejado de la Tierra. Está en el Pacífico, pero también fíjese que del otro lado, o sea, en el lado del Atlántico, también tenemos una tormenta, una depresión tropical que se llama Fay. Vámonos, sí, se llama Fay. Y hay probabilidades de que se genere otro, pero pues ya, en el Atlántico, pues eso está muy, muy lejos de territorios mexicanos. También, a la par, por donde está Polo, hay una zona de vigilancia con probabilidad de desarrollo ciclónico. Ese sí también está muy, muy cercano de las costas de Guerrero, de Oaxaca y de Chiapas. O sea, puede que se forme algún ciclón tropical durante estos días. ¿Otro aparte de Polo? Sí, otro aparte de Polo. Oh, mano, entonces esto va a estar medio intenso, ¿eh? Pero igual, para si tienen amigos, familiares, cerca de, en esos estados o cerca de costas que estén en esos estados, Michoacán, Guerrero, Jalisco, pues que acaten todo lo que tenga que ver con salvaguardar sus vidas, ¿ok? Donde va a estar lluvias muy, muy fuertes. Te repito, Guerrero, Michoacán. Y, ay, ¿este qué es? ¿Colima? Sí, Colima. Bueno, ahora sí, una perspectiva o una visión más aterrizada a San Luis Potosí. Pues ahí le va. El día de hoy la máxima se prevé que sea más o menos, porque como usted ya vio, sí hay varias nubes, pero también hay probabilidad de lluvia. Máxima de 27 grados, mínima de 15 grados centígrados. Va a estar medio nublado. El día de hoy las lluvias se prevén que estén en intervalos de chubascos. No, no es cierto. Estoy viendo que para en la tarde-noche se esperan lluvias fuertes, principalmente en la zona este del estado. Es decir, nos van a tocar a nosotros lluvias fuertes. ¿Cuál es la zona este? No, mentira. No, principalmente en la zona huasteca, ya vi. Es que aquí tenemos la imagen satelital actualizada. No, principalmente en la zona media y zona huasteca es donde va a tocar lluvia muy fuerte o lluvias fuertes. Ya se la saben, cuídense mucho, hombre. A ver si el polo no se aloca más y también nos tocan lluvias fuertes por acá. Pero bueno, sobre aviso no hay engaño. Ahí tienen el reporte completito. Vámonos a una pausa y regresamos ya a la 1:46.
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0: 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Ahora nos vamos con el reporte vial.
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16: ¡Ey, ey, ey, ey, ey! 2:07 p.m. Amigas y amigos, arrancamos esta segunda hora en la que les doy las gracias, de verdad, muchísimas gracias por permitirme acompañarles de aquí hasta las 3:00 p.m. y sobre todo arrancar esta segunda hora en la que, qué mejor que compartiéndoles el reporte vial, qué es lo que está pasando en las calles y avenidas de Ciudad Perrito, lo vamos a averiguar en este momento. Así que, si tú tienes algún reporte vial, digo, ayer te di la regañada de la semana, ¿cuál fue la regañada para todas y todos los que no escucharon? Pues bueno, no agarren el celular, no vayan en el celular mientras van en vías rápidas. Pueden compartirme sus reportes viales si así lo desean. Por acá lo recibimos con mucho cariño. Pueden compartirlo cuando estén en un semáforo en rojo o si tienen oportunidad de estacionarse, háganlo. Pero, por favor, traten de no usar, es más, prohibidísimo, usar el celular mientras van manejando y sobre todo en vías rápidas, por favor. Cuídense mucho, cuiden a su familia, cuiden a los demás. Somos una sociedad en la que necesitamos cuidarnos el unos a los otros y acatar lo más que se pueda las reglas de tránsito, ¿ok? Bueno, dicho esto, me puedes compartir, si tienes oportunidad, tu reporte vial al 4448-442961, ¿vale? Mientras, yo te voy a compartir cuáles son las calles y avenidas que el día de hoy van a estar en reparación. Y si puedes evitarlas, hazlo, pues para que no te quiten tiempo y así puedas llegar sano y salvo, sano y salva a tu destino. Así que corre y se va con... Fíjate que en la colonia Viveros continúan arreglando la calle de Fray José de Arlegui. También en Cuauhtémoc están en la de Juan de Oñate. En Rinconada de los Olivos van a estar arreglando la de Olivos. ¡Ojo! Puede que nada más estén arreglando algún bachecillo, puede que estén arreglando la calle completa. Por eso te digo que si mejor puedes evitar esa zona, si es que la transitas o la conoces, hazlo pues para que no te quite tiempo, ¿ok? Ahora, retomando calles y avenidas, en Colonia Jardines del Oriente van a estar arreglando la calle Luxemburgo. Y al parecer, mira que hay más. Dice que en Balcones del Valle van a estar arreglando rejillas ahí en Mariano Jiménez. También en la Colonia Progreso van a estar sobre Avenida Fleming. Y en Lomas Tercera Sección, bueno, es sobre Sierra Leona, a la altura de Lomas Tercera Sección, ahí van a estar arreglando. Y ahora sí, al parecer es todo. Ahora vámonos de volada con lo que nos manda la racita a través del WhatsApp. 4448-442961. Fíjate que en la mañana, para todas y todos los que se preguntaron qué rollo con Avenida Muñoz, porque estaba cerrado en ambos sentidos, había una manifestación, pero creo que ahorita ya está transitable. Al parecer ahorita ya, según yo. A ver, platíquenme los que anden por allá. Sí, ya está transitable, 4448-442961. Vamos a ver qué más nos dicen por acá. Dice Faye, saluditos, mi queridísimo compadre, ¿dónde anda? ¿Dónde anda y por qué usted anda tan lejos? Sí, aquí andamos otra vez, otro zape. Saluditos, Héctor, buenas tardes, ¿dónde andas? Échame tu reporte vial, tú, a ti que te encanta también andar en la calle, hombre. Saluditos también para acá a Luis Enrique, buenas tardes. Saluditos también a mi mena, ¿cómo andas, mena? Dice que va a ir por una de estas bien fría, ¡újule! Pero apenas es martes, tú. Está bien, tú, dale, mientras puedas. Bueno, vámonos con música. Te voy a dejar con esto que está a cargo de María José. Esto se llama Respirar. Ya a las 2:00 p.m. Estás en Factor 96.1, energía total.

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0: tarde ya con 41 minutos. Amigas y amigos, tenemos una sorpresa. Mejor dicho, tenemos regalos. ¡Sí! ¡Regalitos! En este momento, para las primeras tres personas que me manden la frase ganadora, pueden participar. Bueno, no, de una vez les voy a regalar boletitos para el circo. El gran circo mundial que se presenta por primera vez aquí en San Luis. Y Factor 96.1 tiene tus accesos dobles para que te lances a disfrutarlo en familia. Está ubicado frente a Plaza Sendero. ¿Y qué es lo que tienes que hacer? Mira, te voy a contextualizar. Imagínate, más de 500 toneladas de equipo, más de 30 artistas en escena, un espectáculo de talla internacional, el circo más grande que jamás hayas visto, lleno de magia, emociones, risas y mucha diversión. Así que voy a regalar accesos dobles para las primeras tres personas que me manden frase ganadora. Yo escucho Factor 96.1 Energía Total. Quiero ir al circo porque quiero llevar a... Y ya me dicen a quién quieren llevar, ¿ok? Con eso. De preferencia que sea audio. Si no, pues bueno, mándenme su mensajito escrito. Factor 96.1 Energía Total. O bueno, yo escucho Factor 96.1 Energía Total. Quiero ir al circo y quiero llevar a... Y ya me dicen a quién quieren llevar. Y les voy a regalar sus boletitos para que se lancen a este circo magnífico. Ya sabes, Factor 96.1 te lleva a los mejores eventos. Voy a estar checando sus mensajes. Por lo pronto nos vamos a ir a una pausa y vamos a regresar con mucho más aquí en Factor 96.1. 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
5: Se llegó el momento de cerrar, amigas y amigos, aquí en Factor 96.1, energía total. Oigan, ya estoy checando sus mensajes para seleccionar a las y los ganadores para boletitos del circo. Ahorita les vamos a mandar un mensaje preguntándoles sus datos, ¿ok? Mientras tanto, ¿cómo ven si nos vamos con esto que se llama banda o solista? Este enfrentamiento entre la faceta de un artista que estuvo en una agrupación o en su faceta de solista. Depende de qué rola te guste más. Así que se llegó el momento de votar. En esta esquina tenemos a Natalia y La Forquetina. Cuando Natalia La Forquetina tenía su agrupación, ¿cuántos discos sacaron? Creo que nada más uno. Bueno, esta rola es un cover que se llama Piel Canela, perteneciente a el álbum

esta otra esquina, señoras y señores, tenemos la faceta de solista, que creo que ha durado más tiempo como solista que con su agrupación. Bueno, esto se llama Quisiera Saber, de los Daniels con Natalia Lafourcade. A ver, súbele, súbele.

señoras y señores, ¿qué versión te gusta más? ¿Qué rola te gusta más? ¿Quieres Piel Canela de Natalia Lafourcadina? ¿O te gusta más la rola de Natalia Lafourcade con los Daniels? ...44-48-44-29-61... Vámonos con el conteo de votos. Por acá dice Lau por Piel Canela. Ay, Mijeras, ay, hace rato Mijeras me contó un chiste muy bueno. Saluditos, Mijeras, muchas gracias. También por acá dice Héctor por los Daniels. Excelente, vamos, empate. Por acá dice la rola de Quisiera. Excelente, saludos a Belén y a Dan, por favor. Muchas gracias. Saludos por acá. Hola, voto por Natalia y los Daniels. Pues bueno, yo creo que vamos a cerrar con esta rola. Esto está a cargo de los Daniels y Natalia Lafourcade. Se llama Quisiera Saber. Cuídense mucho, bonita tarde. Ahorita les mando mensajitos a las y los ganadores, ¿ok? Nos escuchamos en un rato.

0: poco. Pero no te preocupes, que apenas es la primera parte de todo un día lleno de energía total. ¡Sí! ¡Sí! Lau Duarte regresará para cerrar contigo el día. Mientras tanto, continúa en sintonía de Factor 96.1, energía total. 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

0: Bueno, las 3:20 minutos, 3:20. Se ha pasado muy rápido el día. Bueno, no sé a mí, ¿verdad? ¿Cómo estamos? Muy buenas tardes. Escuchan Factor 96.1. Energía total, soy Lili Aguilera. Apenas están en la playa con ese calorcito, ¿verdad? Bueno, se antoja algo fresco, algo rico.
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0: 26 grados la temperatura en estos momentos. 26 grados. Dice el sistema meteorológico que hay probabilidades de lluvia a partir de las 4 de la tarde. Puede ser. 44-48-44-2961. Muy buenas tardes, como siempre es un placer que nos acompañemos, ¿no? A través de radio, a través de la frecuencia de la energía total, 96.1. Y por supuesto en redes sociales también a través de Factor 96.1. Hay boletos para el Gran Circo Mundial. Hay accesos dobles para que disfrutes del circo con esa persona especial. Entonces regreso, vamos a un corte comercial, regreso y te digo cómo te los ganas, ¿ok? Hoy es martes de rock en español, de 80s, 90s, un poco de los 2000. ¿Tú qué quieres escuchar? Mándame más tus audios desde ahorita. 44-48-44-2961 vía WhatsApp. Buenas tardes. Ya regresamos. Escuchas Factor 96.1, 3:22.
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1: Ya las 3:25, 3:25.

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0: Bueno, lo prometido es deuda. Muy buenas tardes. Escuchas Factor 96.1, energía total, 26 grados la temperatura en estos momentos. Vamos a nuestro WhatsApp. Dice, a ver, ¿qué dice David?
1: Quiero boletos para el circo.
0: Quiere boletos para el circo. Quiere boletos para el circo. Fíjate que hace rato te escuché muy bien.
1: Quiero boletos para el circo. Quiero boletos para el circo.
0: Quiere boletos para el circo en David. Estabas cantando, David. Dice, muy buenas tardes, yo escucho Factor 96.1. Te mando un fuerte abrazo, saludos a todos los radioescuchas. Ya que andamos de manteles largos, quisiera escuchar La Ciudad de las Luces con Soda Stereo y participar para los boletos del circo. Muchas bendiciones, gracias. Saludos, George. Saludos también para ti y... Dice por acá.
2: Escucho Factor 96.1.
0: Estoy escuchándolo bien.
2: Querido Chico con Factor.
0: Eso, George.
2: Saludos a todos y buenas tardes. Ánimo y adelante.
0: Ánimo y adelante, David. Y nuestro queridísimo George ya tienen sus boletos para disfrutar del Circo Mundial. Casi me sale. Casi. Dice: aquí presentes. Presentes. En primera fila, ya escuchando con energía total, Ángeles. Ya está listísima y seguro ya va directo a casa a comer algo bien rico. Dice Lili, ¿cuál es la dinámica para los boletos? Quiero boletos. ¿Para qué quieren boletos? Para el circo. El gran circo mundial, la verdad es que está bien padre. Bueno, regreso y tengo sorpresas. Acompáñanos a través de Factor 96.1. Ya tenemos La Ciudad de la Furia. ¿Qué otra canción quieres escuchar? Mándanos mensaje de voz al 44-48-44-2961. Porque hoy los Jester Hits tienen que ver con el rock en español. Entonces tú dirás qué quieres escuchar. Ya a las 3:44.
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5 minutos, 4:05, bienvenidos en todos ustedes. Vamos a disfrutar esta hora con música de los 80s, un poco de los 90s, un poco de los 2000, y sí, ¿por qué no hoy? Hoy nos toca rock en español. Mensaje de voz. Lili, quiero que me pongas tal canción porque me recuerda a la prepa, a la secu, a la morrita que te gustaba, el muchachón. O simplemente por el gusto, ¿no? De volver a escuchar esa rola. Dice, saludos a mi mamá Esther, que está en el trabajo. Siempre los escuchamos. ¡Wow! ¡Qué padrísimo! Dice, también, ¿cómo puedo ganar boletos para el concierto? ¿Se podrá todo? Ya el saludo ya quedó. Saludos para Esther. Ay, ¿cómo era? Ay, Esther. Ay, Esther. Ah, no, esa canción no se la canta a tu mamacita, ¿cómo crees? Boletos para Caifanes. ¿Habrá boletos? Sí, claro que sí. Claro que sí va a haber boletos. ¿Va a haber boletos, Lili? Sí, va a haber boletos. Sí, soy Jay de San Luis Potosí. ¿Me pueden complacer con la canción La Negra Tomasa de Caifanes, por favor? Se la quiero dedicar a mi mamá. Saludos para todos en cabina. Saludos. Mira, andan muy bonillos ahí con su mamá. Así de yo, saludos a mi mamacita, ¿verdad? Dice Lili, la de mi primer día sin verte de los Enanitos Verdes. ¡Ay, no! No, canciones tristes. Hoy ninguna canción triste se va a tocar. O bueno, solo que sea una canción triste, pero con ritmo. Hola, prima, buenas tardes, ¿cómo estás? Ay, fíjate qué bien. Pero estaría mejor. Estaría mejor si estuviera con mi amado. Eso. Bueno, sí, claro. Así, mira, echando bailecito. Estoy tan enamorado de mi negro Tomaso. ¡Ay, sí quedó! 4:07, sean ustedes bienvenidos.

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1: Bueno, las 4:11, estoy buscando algunas canciones que se me está dificultando. A ver, saludos para nuestra queridísima Mayra Abigail. Mayra Abigail. Sí, Lili, ¿cómo estás? Nos dejaste en espera. ¿Por qué? Ah, es que ya vi la foto. Sí, no pude ir a esta activación. Se nos fue nuestra queridísima Lau Duarte a lo de Yuridia, ¿verdad? Dice, ¿me puedes poner la canción de antes de Tres Lunas? Volvería por ti, de Duncan Duque. ¿Crees que no la encuentro? Pero la voy a seguir buscando, mi Mayrita. Te lo juro que sí, te lo juro que sí. Dice, Lili, hoy ponte Matador de Fabulosos Cadillacs, porfa. Saludos para ti y para toda tu audiencia, tu familia, tu abuelito, tu abuelita. Ay, sí, que en paz descanse, pero también les mandamos muchos saludos con cariño hasta el cielo. No dijo eso, yo se lo agregué, qué bárbaro. O sea, no mandó a saludar a mis

0: para nuestro queridísimo Paco Torres, que también está a la escucha de Factor 96.1. Y gracias, gracias, gracias. ¡Saludos, Chuy! Oye, te cambié el nombre hace ratito, ¿verdad? Dije Dani, pero... No, Chuy, muchas gracias. Dice, ¿me puedes poner la de... Aquí no es así, de Caifanes, por favor? Saludos a mi mamá, a mi hermana... Que vienen escuchando Factor 96.1. Saludos también para Adán.
1: No hacerlo otra vez.
0: ¿No has hecho la tarea, Adán? No puede ser. Bueno, todavía es tempranito, ¿no? Que llegue, coma, se relaje. Ya, si de plano ya son las 6 de la tarde y no quieres hacer la tarea, entonces sí, estamos en problemas, Adán.

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1: Ahí estuvo Allison, Baby Please. Bueno, vamos a más música. Llega Maná, se llama Labios Compartidos. Saludos para Sandra e Isabel, que andan en la chamba y que dicen, ¿por qué no? Labios Compartidos de Maná, Lili. 4:30 minutos, son los Jester Hits.

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1: Esto se llama Sin Disfraces a cargo de Brirus, ¿eh? Brirus, es a cargo de Brirus, nada, no, Virus. Ya a las 4:36.

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0: ojos claros, labios rosas. Yo me despido, se quedan con excelente compañía. Llega Emer. Emerson, que la verdad va a poner su frescura, su alegría, su entusiasmo. ¡Eso! Yo me despido, soy Lilia Aguilera. Nos escuchamos mañana a las 9 de la mañana. Cuídense mucho, pendientes para los boletos de Caifanes. Pendientes, pendientes.
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1: Las 5 con 16 minutos en Factor 96.1, energía total. Oigan, ya estamos arrancando el No Salgo Ni en Rifa. Y como se los adelanté a mediodía, vamos a estar platicando acerca de los examores que se hacen presentes. ¿Cuándo sí se puede perdonar a un ex? ¿Se pueden volver amistades? Cuéntenme, sincérense al 4448-4429-61. Si ustedes cortaron hace algunos meses, puede ser que un año, y ya se hizo presente esa persona de la nada. En el momento en el que tú creíste que ya lo había superado, que ya la había superado, aparecen. Tienen como un radar, ¿no? Los examores. Para hacerte dudar, flaquear, para que... ay, para que la vida, el examen, sea aprobado o no. Vamos a estar hablando de esto más adelante. Yo soy Emerson, feliz de acompañarte. Te repito, el número, el WhatsApp directo a la cabina, 4448-44... ¿Qué? 4448-4429-61, sí. Por ahora, disfruta de Justin Bieber.

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19: Son las 5:25. Es Olivia Rodrigo con Stupid Song.

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4: Las 5:43.

0: 5:47 en Factor 96, una energía total. Oigan, vámonos rapidito con el tema de hoy. No salgo ni en rifa porque el tiempo se nos viene encima. ¿Cuándo vale la pena regresar con tu ex y cuándo no? Porque según estadísticas, no del INEGI, pero sí de un estudio hecho por gente sin qué hacer a mi alrededor, los examores están apareciendo en esta temporada, pero como por arte de magia se pusieron de acuerdo y en el momento menos esperado llega el mensajito de ¿qué onda? ¿Ya me olvidaste o qué? ¿No me extrañas? ¿Cuándo vale la pena regresar con tu ex? Mira, cuando todavía hay amor, hay que ser muy honesto para empezar. Si reconocen que la relación vale la pena y se puede reconstruir, va, va, te la pasamos. Cuando el problema que lo separó cambió, pero tiene una solución real y no solamente promesas en el aire, cuando hay algo que te da piso, por así decirlo, tierra, que sabes en dónde estás parado, cuando ambos quieren volver, no solamente por miedo, por soledad, y cuando pueden hablar de lo ocurrido sin evadirlo, sin pelearse cuando vuelven a tocar el tema de por qué se separaron, etcétera, etcétera. Y también hay que tener bien claro que la relación debe de tener una base sana. O sea, que haya sido una ruptura por, a lo mejor por el timing distinto, porque estaban en ciudades distintas, porque los planes en ese momento a lo mejor no encajaban, pero no cosas tan serias, Cuando extrañas a la persona, no solamente la rutina y todo lo que representaba, no nada más tu versión con esa persona. Cuando hay mucha confianza también, de reconstruirse. Cuando son lo suficientemente maduros para tener nuevos acuerdos, nuevos límites, expectativas claras. Y cuando no se quiere repetir la relación anterior, cuando quieren construir una relación diferente, pero con la misma persona. ¿Se puede? Sí se puede. ¿Es fácil? No, nadie dijo que iba a ser fácil. ¿Vale la pena? Yo no lo sé. Pero pues hay que probar, ¿no? ¿Para qué nos quedamos con la duda? Digo yo.
1: Juego salto.
0: No es cierto. 44-48-44-29-61. Dime si tú volviste con tu ex, si funcionó, si es una historia de éxito que podemos presumir. O si fue un fiasco y fue peor que la primera vez. Vámonos con música. 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

Las 5:56, vamos ya a cerrar el tema de hoy en el No Salgo Ni En Rifa, porque fue el tema de los sex amores. ¿Cuándo sí vale la pena volver con tu ex? ¿Cuándo no? Y es que hay motivos que pueden, pues, facilitar y volver una historia de éxito el regresar con tu pareja. En algunos casos, no en todos. No en todos. ¿Por qué no debes de volver con tu ex? A ver. Ay. Nada más porque lo extrañas o porque la extrañas. Porque no quieres estar solo, sola, porque... Sí, porque dependías de esta persona, no realmente porque extrañes otra cosa, solo la compañía. Cuando esperas que cambie por obra del Espíritu Santo, por milagro, pues esto no va a funcionar, oigan. Se tiene que trabajar en uno mismo, en los errores cometidos, pero sobre todo el trabajo personal es súper importante. Porque si no transformaste algunas situaciones, algunos... No defectos, algunas cualidades que se pueden mejorar. Si no hay trabajo personal, no, vete de ahí, vete de ahí. Mira, si hubo infidelidad, mentiras, falta de respeto y siguen sin resolverse, sin responsabilizarse, por así decirlo, no es ahí. Cuando nada más una persona está haciendo el trabajo emocional, cuando solo una persona le está echando ganas en crecer, en transformarse, ahí no es. Oigan, no confundan, por favor, la nostalgia con amor. La nostalgia es una droga, ¿eh? ¿Qué tal cuando tú quieres regresar con tu ex porque nadie apareció? Porque no, nadie se animó, oye, a salir contigo. ¿Tú creíste que al momento de estar soltero, soltera, iban a lloverte los pretendientes? Y no, no es así. Y ahí vas de regreso. No, no, no, no, no. No se traicionen, no tengan miedo a empezar de cero, oigan. Oigan, ¿cómo es esa frase de los árboles? Que volver con tu ex es como estar perdido en el bosque y volver al mismo árbol que te hizo perderte. Ay, pero da una sombra bien bonita. No es cierto, es broma, ya me voy. Oigan, se quedan con el equipo de MG Noticias encabezado por Jesús Aguilar, ya lo sabes, a las 6 en punto. Yo soy Emerson, un placer haberte acompañado en esta tarde. A las 7 regresa Lau Duarte, así que quédate en el 96.1, llenándote de energía total para que estés también bien informado, informada de todo lo que sucede, no solo en San Luis Potosí, en México y el mundo. Oigan, hay boletos para el circo, por cierto. Para que se distraigan y no anden pensando en... pues en tonterías, ¿verdad? Quédense pendientes también porque los boletos de Caifanes, ya escuché, están a punto de irse para todos esos fans de Caifanes. Quédate pendiente de las redes sociales de Factor 96.1, obviamente de nuestra frecuencia para que... participes y te los lleves. Son las 5:59. Ya me voy. Cuídense mucho. ¿Creen que llueva? No, ¿verdad? Ay, ojalá que no. Porque dejé la ropa tendida. Ya me voy. Yo soy Emerson. Un placer. Nos escuchamos muy pronto si así lo quiere Dios, la vida y el universo. Chao, bye.